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1: Los municipios de Nuevo León recibirán esta semana recursos del Fondo de Estabilización de Ingresos de las entidades federativas luego de la disminución registrada en las participaciones federales. La Secretaría de Finanzas y Tesorería General del Estado informó que el fondo ya comenzó a operar y que los recursos serán entregados a los ayuntamientos durante los próximos días. El mecanismo busca compensar parte de los recursos federales que dejaron de recibir las entidades debido al comportamiento de las participaciones, situación que también repercute en las finanzas municipales. La activación del fondo fue uno de los temas revisados durante una reunión entre funcionarios de la Tesorería Estatal e integrantes de la Comisión de Finanzas del Consejo Nuevo León. El encuentro se realizó como parte de los trabajos para preparar el presupuesto de egresos de Nuevo León para 2027.
0: Información nacional.
2: El titular de la Agencia de Trenes y Transporte Público Integrado, Atrenes, la IUS, Loaesa, informó que para finales del próximo año quedará concluida la ruta del tren de pasajeros Ciudad de México, Nuevo Laredo, que conecta las regiones, ciudades y comunidades de los estados de Querétaro, Coahuila y Nuevo León, entre otros. Explicó el funcionario que el tramo Saltillo-Monterrey consta de 396 kilómetros.
3: Y lo que hace esta conexión es que reduce los tiempos de viajes de la zona metropolitana de Saltillo en sí, que conecta Derramadero, Saltillo, Ramos Arizpe, pero también la conexión con la zona metropolitana de Monterrey, que a su vez conecta la entrada al sur con la salida al norte. Para eso son 13 estaciones en este tramo, de Derramadero, Saltillo, Ramos Arizpe, García, Santa Catarina, González Garza, Centro de Monterrey, General Escobedo, Salinas Victoria, Villaldama, Lampazos de Naranjo, Anáhuac, y llegando hasta Nuevo Laredo. Y una de las características especiales de este tramo, que sí tiene mayor complejidad, es que alrededor de 40 kilómetros van en viaducto, sobre todo en la zona central de Monterrey.
2: Para ABC Noticias, Felipe Barrera Jaramillo desde la Ciudad de México.
0: Deportes.
4: Ante las declaraciones vertidas por el presidente del Club Tigres, Carlos Emilio González, uno se obliga a voltear a ver precisamente lo que falta en el calendario para poder empezar a hacer números y pensar en lo que la directiva de Tigres señaló de clasificar a la liguilla. Este mes, el 26 de septiembre, estarán jugando ante el Puebla, que es el octavo de la general. Luego, en octubre, todo este mes se jugará así, de local ante el Toluca, que es el número uno, de visitante ante Chivas, que es el número dos, de local ante el equipo de León, que es el número 6. En octubre todavía de visitante ante Pumas, que es el 12. Y cerrando el mes de octubre, visitarían al Pachuca, que es el 11. En el mes de noviembre solo hay dos partidos, ambos de locales. Es decir, los jugarían en el Estadio Universitario. Y serían así: primero, el 7 de noviembre ante el Cruz Azul, que es el 4. Y el 21 de noviembre, cerrando la temporada regular, de local ante la América, que es el 3. Ese es el camino que el señor Carlos Emilio González ha dicho que Tigres tiene que cumplir para entrar a la liguilla. Informó para ABC Deportes, Andrés Guerra.
0: Espectáculos.
5: La banda El Recodo llevó la música mexicana hasta Londres, pero la policía británica les pidió que le bajaran y se fueran. Durante su gira por Europa, los músicos improvisaron una presentación cerca del Tower Bridge, donde rápidamente se reunieron turistas para escucharlos y grabar el momento. Sin embargo, un elemento de seguridad se acercó y les indicó que deberían detener la música y retirarse del lugar. Los integrantes atacaron la instrucción sin confrontaciones y posteriormente compartieron el momento en redes sociales con el mensaje "nos la volvieron a hacer". Hasta ahora no se ha reportado ninguna detención ni multa contra la agrupación.
6: Ale Burnes para ABC Noticias. 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
8: Redacción y locución, Eduardo Garza.
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0: 97.7. Oigan, felicidades a los ganadores de este evento de la MMA. Voy a poner los audios, ya me comuniqué con ellos, pero quiero que vean que aquí no hay chapuza. Que aquí sí ganaron legalmente por todas las de la ley.
1: Nani, yo quiero ir a la arena este 25. Voy yo y el Infernal Junior.
0: ¡Ándale!
1: Por favor.
0: Por favor, ahí está. Primera ganadora, Yesenia Natalia Díaz Lira. Yesenia Natalia Díaz Lira. ¿Por qué me vuelven a mover los aplausos? ¿Quién me movió los aplausos otra vez?
2: Y ya te la sabes. Así
0: son. Ah, no, aquí están, mira. ¡Felicidades! Primera ganadora. Ahí está. Y déjenme encuentro al segundo ganador que también andaba por aquí.
3: Ella es muy cariñosa. Me acaricia y me besa.
0: A ver si encuentro el audio. Si no, les digo el nombre para que vean que no es trampa.
3: Anda el mesero.
0: Aquí anda. Es que tengo muchos mensajes, raza, que siga pidiendo las claves. Atención, es por mensaje escrito, ¿ok? Si quieren claves para el evento de la batalla, es por mensaje escrito al 818-0101-957. Conse, quiero mi clave, ¿ok? Ahora sí, el segundo ganador es...
4: Dani, yo quiero un par de boletos para la MMA de Arena Monterrey. Y iría con mi hija. Gracias. Omar Guerrero, mi nombre.
0: ¡Felicidades! Ahí está, Omar, segundo ganador. Gracias, raza que participó. Recuerden estar muy al pendiente porque tenemos también dinámicas aquí a través de redes sociales. Tú te puedes dar cuenta de todo. Y si no nos sigues, córrele al Instagram @lasabrosita_MX para que sepas, porque fans de Bronco, pongan mucha atención. Ya saben que próximamente van a estar aquí en la Arena Monterrey. Recientemente los tuvimos aquí en entrevista. Y además, algunos de ustedes van a poder ganar no solo accesos, no. Soundcheck del evento. O sea, ustedes van a estar, los van a ver antes que nadie, a toda la agrupación de Bronco, haciendo la prueba de sonido antes de su concierto. Quédense muy al pendiente de los turnos en vivo aquí de La Sabrosita para que sepan cómo ganar. Y si quieren la clave para el evento, mensaje escrito, ¿ok? Ahorita les voy a estar mandando sus claves. Nos vamos a ir con un mixecito. ¿De qué estará bueno? Tejano, un mixecito de guapangos. Déjenme preparo algo así. Mira, rapidín, chin, chin. Mientras les sigo mandando sus claves. Dani, quiero mi clave. Conse, quiero mi clave. Para que se vayan a la batalla 2026, ahora más impactante. Al 818-0101-97.

0: Dani, buenas tardes, mi conce. Pues un mixito tejanito.
1: Ándale, ándale.
2: 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Con
1: gusto, oro. Nos vamos con algo tejano. En la Sabropari a través de la Sabrosita 95.7. Mándame mensaje escrito si quieres tu clave y por audio desde donde escuchas la Sabropari. Yo soy Dani Treviño, la Conci, y te acompaño en la estación que sí la mueve.

0: miércoles de no ser viernes.
1: Buenas tardes, hermosísima Dani. Oye, ¿crees que puedes ponerte un mixecito de puras de preparatoria, Nani? ¿Cómo ves? ¿Te gustaría?
0: De los tiempos de oro, ¿no? La Sabro Party de la Sabrosita 95.7.

0: través de mensaje escrito. Conce, quiero mi clave al 818-0101-957.
1: Bailando en el tráfico en Madero.
0: Eso, saludos, hermosa. Oye, estás bien cerquita.
2: Nani. ¿Qué te parecerían unos boleros, Nani? Un mix de boleros,
0: no,
2: Nani,
0: me hagas porfa. Eso. No me hagas eso. ¿Será que cerramos la Sabro Party con unos boleritos? ¿Tú qué piensas? Pídeme tu clave. 818-0101-957. Escucha la Sabro Party con Dani Treviño, la Conci.
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0: 1-855-370-3557 y estoy en un dilema, oigan. Estoy en un dilema yo.
1: Mami, buenas tardes.
0: Buenas tardes.
1: La Sabropari suena aquí en el trafical de Gonzalito.
0: Eso, cuidado.
1: Y Leones. Estás pendiente con un mixecito de alameños.
0: Ah, es cierto.
1: Te pedí ayer.
0: No, ya estoy en otro dilema yo.
2: Una novia yo tengo.
0: Yo les iba a decir mixecito de boleros o mixecito de corridos.
2: Vamos al baile.
0: Boleros o corridos, ustedes deciden. 818-0101-957. Boleros o corridos. Mira, yo ando algo en mood así. Y cualquiera de las dos me va a poner en ese mood. Pero yo quiero que tú escojas si nos vamos con algo de boleritos o algo de corridos. ¿Qué dicen?
3: No, pues mixecitos de boleros. Para
0: de boleros.
3: Bonito el miércoles.
0: Ay, ese no se oye. Va uno de boleros.
4: Dani. Dani. Danielita. Mi vale. Conce. Complácenos con las de corridos.
0: Ay, ya.
4: Corridos.
0: Es un dilema. ¿Qué hago yo? Un problema que tengo.
5: Un bolerito, unos boleritos. De esos de los que dan set de la peligrosa, mi estimada.
6: De boleros.
0: Boleros.
7: Boleros,
8: Nani, complácenos con las corridos. Ay. Los de corridos, por favor.
0: ¿Qué hago yo?
5: Conce, boleros, Conce.
0: La última palabra.
9: ¡Ay, Gerardo!
0: ¡Ay, Gerardo! ¿Qué hago, Gerardo?
10: Dani. Voto por la de
0: ¿qué?
10: Corriditos.
0: ¿Qué? Ay, no, cerrar. Estás viendo cómo estamos en este problemón.
9: Conce. De corrido, Conce.
0: ¿Qué hago?
9: Oh. Bueno.
0: ¿Sí, Conce? ¿Quién habla? Sí, diga usted.
9: Complace con un corridito, un bolero y un guapango. Oh. Háganos como si fueras para.
0: No. Ay, no.
9: Se nos quedan los boleros.

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0: Cerebro Party. El día de mañana regresamos en punto de la 1 de la tarde. Dani Treviño La Conce, así me encuentras en todas las redes sociales. Y si aún no te mandan tu clave, vuelve a mandar un mensajito ahorita. Un mensaje que diga: Conce, quiero mi clave, y te las voy a hacer llegar rapidito en un 2x3, ¿ok? Gracias a toda la raza que está pidiendo sus claves. Gracias a todos por su respuesta este fin de semana. Nos vemos en la entrega de boletos de la Batalla 2026, ahora más impactante. Nos escuchamos mañana. Maneja con mucha precaución. Si vas cenando, buen provecho. Y que descanses mucho en tu casita. Cuida los tuyos y nos escuchamos mañana. Bye, bye.
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1: El tren de pasajeros Saltillo-Nuevo Laredo tendrá una conexión estratégica en la zona metropolitana de Monterrey, donde alrededor de 40 kilómetros de su recorrido serán elevados principalmente en la zona central de la capital de Nuevo León. El director de la Agencia Reguladora del Transporte Ferroviario, Andrés Layuz, explicó que el proyecto completo contempla 396 kilómetros con una inversión estimada en 140 mil millones de pesos. El funcionario señaló que uno de los principales objetivos es reducir de manera sustantiva los tiempos de traslado entre la zona metropolitana de Saltillo y Monterrey, además de mejorar la conexión hacia el norte de Nuevo León y Nuevo Laredo. La ruta contará con 13 estaciones. En el área metropolitana de Monterrey, el tren permitirá conectar la zona sur con la salida hacia el norte. De acuerdo con Layuz, los tiempos de recorrido también se van a reducir para quienes realizan traslados metropolitanos, como los viajes entre García y el centro de Monterrey. El tramo metropolitano contempla estaciones en García, Santa Catarina, Pablo González Garza y Monterrey Centro, además de la conexión hacia General Escobedo y Salinas Victoria.
0: Información nacional.
2: Ante la nueva embestida del presidente de los Estados Unidos, Donald Trump, en contra de México, al señalar en su discurso ante la Asamblea General de la ONU que es difícil compartir frontera con un país controlado por los cárteles de las drogas, la presidenta Claudia Sheinbaum respondió:
3: yo podría decir, es muy difícil vivir junto a un país que tiene un nivel tan alto de consumo de drogas ilícitas. O podría decir, es muy difícil vivir junto a un país que tiene tanta producción de armas. Pero no lo voy a decir. Porque tenemos buena relación con el presidente Trump y el gobierno de los Estados Unidos. Entonces, estamos trabajando de manera coordinada y vamos avanzando.
2: Claudia Sheinbaum lamentó que los medios de comunicación solo recogieran una parte del discurso de Donald Trump, porque en su alocución en la ONU también dijo otras cosas, destacando los niveles de cooperación de México con Estados Unidos en materia de seguridad. Para ABC Noticias, Felipe Barrera Jaramillo desde la Ciudad de México.
0: Deportes.
4: El conjunto de los Rayados del Monterrey sigue entrenando bajo las órdenes de Matías Almeida y sigue enfocándose en transiciones y en mantener la inercia positiva. Esto después de haber vencido a Cruz Azul el fin de semana pasado. Al entrenar el aspecto táctico, el cuerpo de Matías Almeida, el staff técnico, comenzó a delinear el 11 titular para la visita ante el Atlante este próximo viernes 25 de septiembre, y Oliver Torres sigue ganando protagonismo en el mediocampo durante las prácticas de esta semana y de la de hoy mismo, para posiblemente estar presente en ese 11 titular en el que sigue trabajando Matías Almeida. Informó para ABC Deportes Andrés Guerra.
0: Espectáculos.
5: Jesse Huerta ya tiene un nuevo proyecto musical tras su separación temporal de Jesse Joy. El cantante presentó Jesse and the Supernovas, una nueva banda con la que continuará haciendo música justo después de que su hermana Joy confirmara que seguirá con los compromisos de Jesse Joy. Ante las críticas de quienes cuestionaron que anunciara este proyecto después de hablar de una pausa, Jesse aclaró que su descanso era específicamente de Jesse Joy, no de la música. Además, aseguró que esta declaración llevaba tiempo planeándose y que tanto su equipo como su hermana estaban enterados.
6: Ale Burnes para ABC Noticias. 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
1: Redacción y locución, Eduardo Garza.
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2: 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Nuestra red de infiltrados informa que Tatiana Cloutier, aspirante a la candidatura de Morena al gobierno de Nuevo León, reveló que ni las propias corcholatas del partido saben cómo va el proceso de selección que lleva la dirigencia nacional. La ex titular del Instituto de los Mexicanos en el Exterior también confesó desconocer si ya terminó la encuesta telefónica para seleccionar a uno solo de los aspirantes, lo que en su opinión representa un retraso en la dinámica para definir al próximo coordinador para la defensa de la transformación en Nuevo León. Dicen los infiltrados que, luego de las quejas registradas en Zacatecas, Quintana Roo, Michoacán, Baja California y Tlaxcala por los resultados del proceso de selección, tanto la lideresa nacional de Morena, Ariadna Montiel, como el delegado estatal, Alejandro Murat, prefieren la cautela en esta plaza donde la competencia no será fácil.
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3: Nuestra red de infiltrados informa que, donde están de celebraciones en el sector industrial de Nuevo León, particularmente la CAINTRA, que dirige Jorge Humberto Santos Reina, por los resultados obtenidos en la edición de la Expo PYME 2026, que fortalecen la posición del Estado como UB empresarial. El evento, realizado del 8 al 10 de septiembre pasados en Sintermex, rompió sus récords al registrar 16.500 visitantes, 165 stands de exposición, más de 100 empresas compradoras y más de 3.100 citas de negocio efectivas. Dicen los infiltrados que el gran logro fue que se enfocó en sustituir las importaciones asiáticas y consiguió más de 2.500 vinculaciones de negocio B2B, que consiste en vincular a micro y pequeñas empresas como proveedoras de más de 100 empresas tractoras, es decir, líderes nacionales en su ramo.
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2: 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Ya sea en la oficina, en la universidad o cuando no quieres cocinar, las sopas instantáneas siempre te sacan de un apuro. Pero, ¿alguna vez has leído las letras chiquitas de su etiqueta? Antes de abrir tu próximo paquete, tienes que conocer los resultados de nuestro estudio de calidad.
3: Un bordado tradicional es historia, trabajo y memoria colectiva. Pero hoy en día se enfrenta a la producción industrial y a la falta de información en el mercado. ¿Es posible usar la tecnología a favor de las artesanas y los artesanos? Si quieres saber cómo la inteligencia artificial puede ayudar a la defensa de un bordado tradicional, quédate en Revista del Consumidor Radio.
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3: ¿Llegas con cansancio y tienes poco tiempo para cocinar? ¿Se te antojó una sopa calientita, lista en unos minutos?
2: Las sopas instantáneas pueden parecer una solución práctica, rápida y económica. Por eso hay quienes las tienen en sus despensas.
3: Pero, ¿qué estamos llevando a nuestra mesa cuando elegimos una?
2: Para saberlo, en el laboratorio de Profeco se analizaron 33 sopas instantáneas y se revisó desde su información comercial hasta su aporte nutrimental. ¿Qué revisamos?
3: Primero, revisamos que la información comercial esté completa.
2: Verificamos que las sopas incluyeran los requisitos de etiquetado como denominación, responsable del producto, contenido neto, lista de ingredientes, alérgenos, instrucciones de uso, lote y fecha de caducidad o consumo preferente.
3: También revisamos que, si es el caso, los productos exhiban los sellos de advertencia de exceso de algún componente crítico para la salud.
2: Por cada 100 gramos de producto se determinó la cantidad de proteína, grasa, carbohidratos, agua y aporte energético.
3: Una prueba fundamental: determinar el contenido de sodio. Esto, debido a que su ingesta debe ser controlada para prevenir riesgos en la salud cardiovascular.
2: ¿Qué encontramos?
3: Todas las sopas analizadas tienen al menos dos sellos negros de advertencia. Uno por exceso de grasas saturadas y otro por exceso de sodio.
2: ¡Ojo con esto!
3: Un vaso estándar de sopa instantánea de entre 64 y 68 gramos, ya preparado, contiene por lo general más del límite de sodio recomendado por la Organización Mundial de la Salud.
2: Además, su aporte energético, que está relacionado con la cantidad de grasa, es de alrededor de 300 kilocalorías.
3: Más de los resultados. Ramen Express by Chef Wu, sopa de ramen vegetariana, declara 85 gramos de contenido neto, pero no llegó ni a los 80.
2: Seis productos no presentan completa su información comercial.
3: Algunos tienen mayor cantidad de grasa de la indicada en su etiqueta. Dos son de la marca Nama. Uno de Maruchan, pasta rápida yakisoba, y otro de Nissin, pasta UFO Fuego.
2: También encontramos un producto que declara cero azúcares añadidos, pero en su lista de ingredientes dice dextrosa. Ramen Express by Chef Wu. Fideos instantáneos calientes y picantes.
3: Ahora seguro te preguntarás, ¿qué hago si me gusta consumir estas sopas?
2: Sabemos que una sopa instantánea puede sacarnos de un apuro, y disfrutarla de vez en cuando no significa que estemos haciendo algo mal.
3: La clave está en no convertirla en nuestra comida de todos los días.
4: Tenemos que entender que son productos que tienen un alto valor energético. Por eso son productos que tenemos que consumir con ciertas precauciones. Por ejemplo, no son productos que se recomienden de forma cotidiana, por ejemplo, para personas con sobrepeso, con obesidad, con hipertensión.
2: Y antes de comprar, revisa los sellos, los ingredientes, considera su información nutrimental y comercial.
4: Bueno, es muy importante que consideremos que cuando vamos a comprar un producto, chequemos la fecha de caducidad o el consumo preferente, que el empaque sea el adecuado, bueno, que no tenga rupturas y demás, que esté en buen estado.
3: Si tienes un poco más de tiempo, una sopa casera es una buena alternativa para ahorrar y mejorar su valor nutrimental, por ejemplo, con vegetales, queso o pollo.
2: Y antes de terminar, vamos a derribar un mito. ¿Las sopas instantáneas son de plástico?
4: Se ha pensado durante muchos años que son productos que son de plástico o que es un producto que se queda pegado alrededor del intestino por varios días. Esto no es cierto. Finalmente son productos que están compuestos principalmente por carbohidratos, pero también tienen un porcentaje de proteínas y de grasa. Nuestro organismo es tan sabio que tiene las sustancias necesarias como enzimas o ácidos gástricos para poder digerir completamente la muestra y se va a procesar como cualquier otro alimento.
2: Porque cuando conoces lo que consumes, puedes tomar mejores decisiones.
1: Vista del consumidor.
3: ¿La inteligencia artificial será capaz de salvaguardar la identidad comunitaria?
2: Un bordado tradicional no es solamente una combinación de hilos, figuras y colores.
3: Cada pieza es un conjunto de conocimientos transmitidos de generación en generación. Historias familiares, símbolos comunitarios y maneras particulares de comprender el mundo.
2: Sin embargo, en la actualidad es muy común encontrar en tiendas físicas y redes sociales productos que copian estos diseños tradicionales. Muchos de ellos son fabricados mediante procesos industriales y se comercializan sin reconocer su lugar de procedencia.
3: Con esto, no solo se copia una imagen, sino que se invisibiliza a las personas y comunidades que han conservado ese conocimiento.
2: Esta práctica también afecta a las personas consumidoras, ya que podríamos llegar a pagar un precio mayor bajo la falsa creencia de que adquirimos una pieza hecha a mano o de que nuestro dinero beneficiará directamente a una comunidad.
3: Al final, la decisión de compra se realiza sin la información suficiente. Por esta razón, es indispensable promover mecanismos que nos permitan conocer el origen real de los productos.
2: Antes de comprar, hay que preguntarnos: ¿quién elaboró la pieza y dónde fue producida? ¿Su fabricación fue artesanal, industrial o mixta?
3: ¿Qué técnicas y materiales se utilizaron?
2: Y también, ¿existe autorización para usar el diseño? ¿Y quién recibe los beneficios de su comercialización?
3: Aquí es donde puede intervenir la inteligencia artificial. Esta tecnología puede analizar imágenes para localizar características visuales que se repiten en diferentes productos.
2: En el caso de los bordados, un sistema entrenado podría estudiar la forma y distribución de las figuras, la posición de los colores, la simetría de las puntadas, midiendo el grado de semejanza entre una pieza artesanal original y el diseño de una prenda nueva.
3: Pero ten cuidado. Los proyectos de inteligencia artificial necesitan datos y en este caso no estamos hablando de simples archivos digitales. Hablamos de trabajo, de identidad, de conocimiento y de toda una memoria colectiva. Por eso, antes de registrar cualquier imagen, debe existir una explicación transparente para las comunidades sobre la finalidad del proyecto. ¿Cómo funciona la tecnología, sus beneficios, riesgos y qué medidas de seguridad se aplicarán para evitar filtraciones?
2: También tienen derecho a saber quiénes tendrán acceso a esa información, cuánto tiempo se guardarán las fotografías y si el uso será para fines académicos, industriales o comerciales.
3: La autorización debe ser comprensible, libre y específica. No basta con solicitar una firma si las personas no recibieron información suficiente o si no cuentan con mecanismos para cancelar posteriormente su participación.
2: No olvides que una inteligencia artificial responsable puede ayudar a identificar coincidencias y apoyar en la documentación cultural, pero su verdadero valor dependerá siempre de la manera en que sea diseñada y utilizada.
3: Como personas consumidoras, nuestro verdadero poder está en informarnos sobre el origen de lo que compramos para valorar y respetar el trabajo de las personas artesanas.
2: Te invitamos a leer más sobre este tema en la Revista del Consumidor de septiembre. Vea la revista, descúbrelo y no te pierdas un detalle muy especial. El artículo está escrito totalmente en náhuatl.
3: Una manera de darle voz y valor a nuestra diversidad cultural.
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1: El municipio de San Pedro someterá a consulta pública la propuesta para modificar su reglamento de movilidad, tránsito y seguridad vial y establecer reglas específicas para el uso de scooters, bicicletas eléctricas y otros vehículos de micromovilidad. La medida fue aprobada por unanimidad durante la segunda sesión ordinaria del ayuntamiento correspondiente a septiembre. La propuesta contempla incorporar un capítulo dedicado a la micromovilidad, con disposiciones para definir cómo deberán circular este tipo de vehículos y cuáles serán las condiciones para su utilización dentro del municipio. La reforma también está relacionada con la expedición de un nuevo reglamento orgánico de la Administración Pública Municipal de San Pedro. La secretaria del ayuntamiento, Gilda Guajardo, explicó que el planteamiento no busca limitarse a establecer controles sobre los scooters, sino reconocer la micromovilidad como una alternativa de transporte que ya forma parte de los desplazamientos cotidianos.
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2: En el marco de la operación Enjambre y de la política cero impunidad, instruido por la presidenta Claudia Sheinbaum, elementos de las fuerzas federales capturaron al presidente municipal de Juchitán de Zaragoza, Oaxaca, el morenista Miguel Sánchez Altamirano, y a Carlos Alberto N., alias La Parca, acusados de extorsión agravada y delitos contra la seguridad del Estado. El titular de Seguridad y Protección Ciudadana, Omar García Harfuch, informó que los detenidos forman parte de una estructura criminal dedicada a la extorsión y cobro de piso a comerciantes y empresarios, también acusados de narcomenudeo. Los detenidos están acusados de tráfico de personas y homicidio al mismo tiempo. En tal contexto, la Fiscalía General de la República señaló que el presidente municipal de Juchitán, el morenista Miguel Sánchez Altamirano y sus cómplices habrían facilitado la operación de grupos delictivos en la región. Omar García Harfuch añadió que las investigaciones y acciones operativas continuarán para desarticular por completo esta estructura criminal que era dirigida por el presidente municipal de Juchitán de Zaragoza. Para ABC Noticias, Felipe Barrera Jaramillo desde la Ciudad de México.
0: Deportes.
3: Se acercan ya las series de playoff en las grandes ligas, pero para este inicio de esta etapa en el béisbol de los Estados Unidos, los Yankees de Nueva York tienen una duda, y es que Aaron Judge es precisamente eso, una seria duda para la novena del equipo de los Yankees de Nueva York, ya que se confirmó que el capitán del equipo neoyorquino sufrió una distensión moderada en la pantorrilla derecha, y debido a esto, el pelotero ingresó a la lista de lesionados de 10 días y recibió una inyección de plasma en sus plaquetas para acelerar su recuperación. De esta manera, lo que sí es prácticamente un hecho es que Aaron Judge está descartado para la serie de comodines que iniciarán el próximo 29 de septiembre. Informó para ABC Deportes, Andrés Guerra.
0: Espectáculos.
4: Madison Beer ya es oficialmente un personaje de Fortnite. La cantante se suma a la serie de ídolos del videojuego con dos skins inspiradas en diferentes etapas de su carrera, una basada en el look de su video Make You Mine y otra en el atuendo angelical que utilizó durante el Victoria's Secret Fashion Show 2025. Pero eso no es todo, la colaboración también incluye mochilas, un pico, micrófono, dos gestos y tres canciones para Fortnite Festival. Los objetos estarán disponibles en la tienda a partir del 24 de septiembre, aunque algunos jugadores podrán conseguir el atuendo angelical gratis participando en la Copa de Ídolo de Madison Beer.
5: Ale Burnes para ABC Noticias. 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
7: Buenos días.
0: ¡Y arrancamos! ¡Oh, yeah!

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1: Cada vez. ¿Quién canta esa canción?
0: 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El recodo. Después la sacó firme.

0: Andrés.
1: ¿Dónde está, chiflado? ¿Dónde andas, mi amor? ¿Dónde andas, pucheros por todo?
2: Pucheros.
1: Pucheros por todo.
2: Pucheros,
1: güey. Oye, ¿quién de los...
2: De los creadores de pantaleta. ¿Dónde estás, mi amor? ¿Dónde estás, mis pucheros?
1: Oye, ¿quiénes eran los integrantes de ese recodo? ¿Recuerdas?
2: Esa es cuando estaba todavía...
1: A ver,
2: espérate. Espérate.
1: ¿Qué voz?
0: Ese es Mimoso.
1: Mimoso, ¿verdad?
2: Ese es Mimoso. En la voz. No, cállate la boca.
1: Oye, una vez vino Mimoso a entrevista, no sé, hace como un año. Y están aquí en la compañía de La Vuelta, que está aquí cerquita de radio. Oye, el vato caminando, o sea, lo trajeron caminando.
2: De aquí de cerca.
1: De cerca.
2: No, pues está de cerca, estamos de Music aquí. Ya dos cuadras para allá. Está Podaca Group, o sea.
1: Sí, está cerquita, pero a lo que voy es que venía caminando el vato, ¿sabes? O sea, como que random, por todo lo que ha pasado en su vida personal, que han sido cosas muy fuertes.

0: chiquito hermoso. ¡Tururú!
1: ¿Cómo?
0: ¡Tururú!
1: ¿Dónde estás, mi papi hermoso? ¡Tururú, tururú!
0: Hoy ando con la naquez a flor de piel, güey.
2: Contigo por siempre.
0: ¡Ay!
2: Super,
3: es que te conocí.
1: Se llama Contigo por siempre, ¿no?
4: Contigo por siempre.
0: ¿Cuál es la canción?
1: Venían mucho al palenque, cuando era el palenque.
0: Ajá, ajá.
1: No.
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1: Yo tenía. Hay que aclarar que el palenque y ahora el domo pueden entrar menores con la compañía de un adulto, ¿eh?
0: Ah, sí puede.
1: Sí, claro, claro. Yo veo Intocable desde los 12, güey.
0: No.
1: ¿Qué? En el palenque.
0: ¿Cuál es la canción más representativa para ti de El Recodo? Tú que sabes más que yo de esta música.
1: Y llegaste tú, güey.
0: A ver, échale tantito, ¿cómo no?
1: Pero ¿cómo te caería esta, güey? No, pero sin duda alguna, si vamos a poner un El Recodo para que todo el mundo la conozca. Esa arriba de una yegua, bien necia.
0: ¡Hola!
1: Ese recodo estaba
0: perro.
1: Digo, es muy bonito verlo.
0: Sí.
1: Viene con recoditos. Si tienen chance, vengan en el show, es muy bueno. Pero el recodo de esos momentos. No, cállate. Estaba Giovanni, estaba Mimoso y estaba alguien más. Carlos Arabia. Ese recodo estaba, güey.
0: Carlos Arabia, buenísimo cantante.
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0: Hay una.
1: Hay una. Cuando el Tecate estaba en 21. El Tecate a 20 pesos. Y el boleto para ver el recodo, 160.
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1: con 500 traías un pedo.

0: Son dos, güey.
1: Te estoy preguntando.
0: Se hizo Recoditos, una banda externa.
1: Ajá.
0: Donde de ahí sacaban talento para el Recodo.
1: Ok.
0: En su momento fue la base para.
1: ¿Y eran de los mismos?
0: Ir sacando, sí, que son los
1: dos. Ok, ok, ok.
0: 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Oh.

0: y te vas a quedar queriendo, chiquitita.
1: Oye, habrá un depósito abierto ahorita. O sea, digo, vaya a comprar unos, vaya a comprar unas semillitas, güey.
2: Las vías del amor, canción de novela.
1: Canción de novela. Araceli Arámbula, ¿verdad?
2: Araceli Arámbula.
1: Araceli Arámbula.
2: Toda ella.
1: Muy guapa. Pues fue la que se merendó a Luis Miguel.
2: Ella sí.
1: Ella sí.
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1: Digo, muchas, pero. Pero ella tuvo dos.
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2: Para toda la vida. En ese momento, en ese intro, se abrieron en ese momento 5,341 tecates en ese momento.
1: No rojas ni de las blancas, titanium.
2: Porque están en promoción, hombre.

0: con la pareja, pero también con los amigos que no te dijeron.
1: Ay, ay, amor.
2: Hoy.
1: Ay, amor. Aquí en mi corazón.
0: Tenemos.
2: Y luego de ella viene otro recodo. Ah, esa como me encanta, güey. Me mandan tus palabras.
0: Te encanta el pedo, es lo que te encanta, güey. O sea.
2: Tus palabras, una canción muy bonita, güey.
0: ¿Cómo se llaman?
2: Tus palabras.
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2: Qué bonito. Y no era con Rómulo Lozano. Era la canción que.
0: Dilo.
2: Es la canción que me cantó Gaby anoche.
1: Y que de mí.
2: Qué bonito. Claro.
1: Pero si
2: es. Yo sé que estoy guapo, amor.
0: De haber dicho eso, que estás de huevón.
2: No, porque llegué tarde. Qué bonito. Qué bonito. Oye, te ofrezco un corazón igual al tuyo.
1: Tu existir de días felices. Igual al tuyo.
2: Y luego entraron voces nuevas y ahí estuvieron de sube y baja, y como la de tus palabras y así. Ajá. Y luego llegó el Jackie, güey.
0: Ok.
2: Una voz muy aguda.
0: Ok.
2: Y le partió toda la moda, todas las bandas.
0: Pues
2: con,
0: es que...
2: con Te Presumo, güey.
0: Hijo.
2: No, manita.
0: Oigan, no traen un batecillo y que les haya sobrado de anoche.
1: ¡Qué bruto!
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0: ¿Tú qué?
1: Me encanta, güey. Fíjate que llamara.
0: Y luego esta fue el último trancazo, la mejor de todas, ¿sí?
1: Gracias. Gracias.
0: Ay, mi.

0: consecuencia de mis actos. Entonces, ¿qué somos?
1: Estoy arrepentido.
2: Pero se puso de moda, o sea, vaya, aparte del talento y de las letras y todo, ¿fue una ola musical que se puso de moda?
0: Sí.
2: O sea, de música de banda. Porque aquí en Monterrey, al menos, somos muy localistas. Y cuentan algunos integrantes del Recodo que les batallaron mucho para entrar a Monterrey, por decirte algo. Porque aquí eres, pues, es el norteño.
0: En el 2001, 2001, 2002. Estaba, pero el Recodo llegando aquí y llegando, pero duro. De ahí.
2: Pero sí batallaron para entrar a Monterrey.
0: Pues es que no era una plaza que estuvieran buscando.
2: Que consum. Ajá, ya.
0: O sea, no como.

0: ahora, que si están buscando plazas que en las que no son fuertes, cualquier artista, para meterle producción si, para poder pegar ahí, ¿no?
1: Es que si pegas en Monterrey, ya estás al lado de Estados Unidos.
0: Eso ya es otro.
1: Exacto.
0: El norte, o sea,
1: exacto.
0: El norte es el noroeste, que es Tamaulipas, Nuevo León, Coahuila.
1: Coahuila.
0: Y parte de Chihuahua.
1: Ajá, ajá.
0: Lo que pega en Monterrey, pega ahí.
1: Así es.
0: Y rebota un poquito, que aunque ellos vienen del sur, rebota un poquito para San Luis y... pero realmente tienes que pegar en Monterrey porque eso es de donde sale todo.
1: Exactamente. Wey. Qué buenas canciones, no manches.
0: Esa es muy buena. Entonces, ¿qué somos?
1: Ay,
2: entonces, ¿qué somos? Si ya recorrí con mis manos tu dulce piel.
0: Y lo hice en un dueto con Firme y le fue muy bien. Se llama El Reemplazo. Con Firme. Es un trancazo, güey. Pero ya son las voces muy nuevas, o sea, son voces de hace 5 años, 4 años.
1: Qué difícil para cada vocalista nuevo entrar a la, por ejemplo, en la banda El Recodo, porque pues tenían un tiro fuerte, una silla muy grande que llenar.
0: Hola.
1: En el...
2: Te vas a quedar queriendo, chiquitita.
1: Estúpido. O sea, ¿cómo superas la voz?
0: Por ejemplo, nunca va a haber un momento en donde el Recodo sea más alto que cuando estaba el Mimoso, por ejemplo.
1: Sí.
0: Aunque hagan, ya no, güey.
1: Sí, no, ya no.
0: Tendría que ser una extraordinaria... un extraordinario movimiento en cuanto a producción,
1: y que,
0: voces.
1: Y que no dudo
0: letras,
1: que haya.
0: Evidentemente
1: hay voces mejores que las de él.
0: No hablo de voces. Yo hablo de el conjunto de cosas.
1: El concepto.
0: Que llegó el Recodo, pegó, las letras estaban chidas, les fue muy bien, a ellos les fue muy bien. La banda empezó a pegar en Monterrey, de atrasito de ellos, después de, no sé, 2 años, 3 años, llega la arrolladora. Con Jorge Medina cantando, que era La Media Naranja, güey, un tema así. Y bolas para arriba.
1: O sea, es Recodo, La Arrolladora y la MS. ¿Serán las más importantes?
0: Son las más representativas.
1: Representativas, vamos a decir
0: sí,
1: esa palabra.
0: Sí, yo creo que sí, y yo creo que van en ese orden. Porque también pegando Recodo y a Arrolladora ya con temas bien posicionados en Monterrey, la banda MS, cuando estaba Julión.
1: Ajá.
0: Julión Álvarez estaba en la banda MS.
1: Sí.
0: Cantan Cahuates Pistaches, que llama mucho la atención, que esa es una súper estrategia de mercado buenísima, güey. Cahuates Pistaches voltean a verlos y lo sacan una rola que se llama Increíble, ya una baladita.
1: Ajá.
0: Y a todo el mundo voltea a verlos, güey.
1: Ajá.
0: Y ahí ya viene el mechón y todo. Pero ya estamos hablando del 2000.
1: No manches. ¿Tres?
0: 2000, no, ya.
1: ¿Más 2000, arriba?
0: Sí, ya pegándole 2009, 2010. Sí, sí.
1: Qué interesante escucharte hablar de la música. O sea, de esto que tú conoces, que evidentemente tú dominas más que yo este género. Es muy interesante escucharte platicarnos esto.
0: Cahuates Pistaches.
1: No te metas, güey, donde no puede.
0: Es que es Cahuates, es 2009, ahí está.
1: Mi vida.
0: Fíjate, no estaba tan equivocado. 2009, Cahuates Pistaches.
1: Sí, sí, sí. ¿Lo sacó Lore después?
0: No, es el pico de cebolla, güey.
1: Ah, ching.
0: No. Ya vámonos, dijo el monstruo. No, ya vámonos. Ven ustedes, ¿por qué?
3: Estabas con toda suma, buenos días, Monterrey. Pues yo digo que ricas son las papas con un poco de tomate. Ricas son las papas.
4: Pues a ver si vas y les explicas eso a Inglaterra, porque los corrieron bien gacho.
1: Los corrieron.
4: Aquí no es el malecón, rúmenle.
1: Sí, los corrieron.
0: Que realmente fue por ruido, no es por...
5: Pero se me hace que hoy en día...

0: la fuerte es la de Banda MS.
1: Sí,
0: porque
1: sí, sí,
0: el recodo ya tiene tiempo que no saca y Banda MS ha sacado bastante.
2: Fue la que se quedó, güey.
3: Pico cebolla, caguates, pistaches.
4: No, oye, no. Y al rato nos dijo, ay, también los chicharrines. Ah, eso es el furiquitaca.
5: Se está dando una cátedra de conocimiento musical y Meldita lo echa a perder.
1: Ay, no lo echa a perder. Ya se rieron de perdido, güey.
5: Y Meldita, eran en la bandera, sí, Meldita.
6: Ya vámonos, güey. Dios mío, Torre, qué buena estuvo esa. Ya no me pongan el guacamole, ya se hizo.
1: Es que si la baila Lore, güey. Si la baila Lore, Lore.
7: Después la sacó Cristian Castro. Ah, no, esa es la de azul.
8: Vamos muy bien, Imeldita, saludos. Vamos muy bien, Imeldita, saludos.
2: Soy, ¿qué perdóname? Soy
8: Isabela.
2: ¡Chabela! ¡Salud, Chabelita!
1: ¡Isabela! ¡Love you!
9: Buenos días, Monterrey. Buenos días, Imelda. Imelda, te tardaste 35 minutos.
2: Se tardó.
9: Fue muy buena, hija.
2: Se tardó, pero lo logró, güey.
0: No, ya vámonos, ya vámonos.
1: Uy,
0: ya,
1: así lo estoy perdiendo en el dito. Así soy, güey, perdónenme, pero si me quieren.
10: Qué bruta, pónganle cero.
1: Así me quieren, así me quieren, díganme.
5: Primera
1: que sí.
5: Primero muy bien, te estaba elogiando, te estaba dando la razón. Y se aventó una laxada. Tome, qué barro.
1: Así me quieren, díganme que así me quieren.
5: No, me traga, traga. Y luego anda pidiendo botes ahorita. Tienen depósito abierto. No, ya, mejor así mero.
11: Toda la inspiración se acabó. Aquí estoy esperándolos afuera en mi trabajo porque estaba muy interesante y no, te remató horrible.
2: Ah, como es la que la cantó Lore Lore.
1: Así me quieren, así me quieren.
12: No más para eso hablas.
1: Así me quieren.
5: No sé qué pedo, no amanecida, no sé qué te quieren.
1: No se te entiende, güey. Si me quieres.
13: Traca, traca, buenos días, Imeldita. Oye, traca, traca, mil felicidades, canijo. Tienes que tener mucho equilibrio mental para aguantar a Imeldita.
1: Así me quieren, así me quieren.
2: Que así me quieren. Con psicólogos, güey, no creas.
1: Esta es terapia, güey.
2: Esta es terapia, güey. Esta es terapia.
5: No, me traca, traca, yo así quiero un bote. No, ¿tú crees?
2: No, no.
5: Ay, no.
14: ¿Cuál es el colmo de un odontólogo chino?
1: ¿Cuál?
14: Que se le muela un paciente.
2: Bueno, ya vámonos, ¿no? También
0: aguante pistaches. Aguante pistaches. Aguante pistaches. Saludos a la galleta.
2: Saludos a la galleta.
5: Traca, traca, buenos días, Imeldita. Estaba bien entretenida escuchándote el conocimiento tuyo de bandas, bueno, y todo, voy. Muy bonito. Ya bueno. Nomás salió el pico cebolla y ya.
6: ¡Hilar, hilar, hilar! ¡Oh, oh, oh! ¡Ya liré!
1: Bueno, ¿me voy o qué? ¿Me voy o qué?
4: Estaba por romper su récord de las 7:30, pero no.
2: ¡Ah, pico cebolla! ¡Vamos, don Simón!
5: Tan no, serio que estaba el programa. Hola. Y luego viene
1: no,
5: Imeldita.
1: No, perdón. Alguien tiene que poner
4: mesa,
1: el desorden.
4: Mesa que vas a aplaudir así. Ándale, Imeldita, esa también.
15: No, lo bueno que no le llevas la Titán, sino que no. Hubiera.
8: Qué bárbaro, Imeldita, me hiciste despertar.
16: Arremángala, reempújala.
5: Íbamos también, Imeldita.
2: No.
5: Oye, Petacón, a partir de hoy, ya cuando vea la cebolla y vea los pistaches o los cacahuates, no, ya voy a dudar de qué voy a agarrar porque se parecen mucho.
2: Ahora cada vez que escuches pico cebolla me voy a acordar de los cacahuates pistaches, pero va a ser más probable que cada vez que escuche cacahuates pistaches me voy a acordar de Lore Lore, güey.
5: Oye, como cuando le pregunté a tu compa, va, ¿cómo le haces para decir tantas burradas? No, pues empezó bien temprano. Ya.
2: También
1: qué feo eres.
2: Dijo mi comadre.
5: ¡Que la vayas, Imeldita!

0: ¿Cómo te ayudo? No, no. ¡Nambe, chapulín!
1: Dijo, dijo mi comadre, te tardaste,
0: traca,
1: pero...
0: ¡Traca, ya se va!
1: ¡Ya se va! Dijo mi comadre, te tardaste, pero lo lograste, güey.
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21: Traca, traca, imagínate Gualo cantando pico pistaches, pico caguates. Imagínate, traca, traca, pico cebolla con la banda MS. ¡Ay, no!
22: Caguate cebolla, caguate cebolla. Pico pistache, pico pistache.

0: Por eso, bueno, esta, mi mayor anhelo.
1: Oh.
0: Esa sí es, no sé si el audio que tengamos aquí, mi mayor, sea con Julián. A ver.
1: A ver. Ah, sí, ¿cómo no?
2: ¿Cómo esté loco?
1: Sí, señor. Sí, sí, señor.
0: Bueno, pero es la banda de Messi. O sea, aquí está guardado. O sea, tú la puedes buscar en redes y va a estar como Julián.
1: Sí, ajá.
0: Okay. No sé cómo le hicieron ahí, pero el audio es la banda MS, güey. O sea, la banda atrás
1: juro
0: tocando
1: que
0: es la banda MS.
1: Juro que era él solo. O sea, tipo, es como un, Julián.
2: ¿Cómo?
0: Ahora déjame la busco.
1: Está
0: acá.
1: Altísima a ver, esa canción.
0: ¿Cómo se llama?
1: Había un locutor, güey, mayor, en otra estación donde yo estaba. Acá en Revolución y Garzasada.
0: A ver, a lo mejor estoy equivocado.
1: Y pero salió el jefe, güey, y un locutor, que ya no sé dónde quedó, le empezó a cantar esa canción al jefe, horrible que la cantó, güey. Pena ajena, güey.
0: Ahí está. Si la buscas, mira, está como la banda MS, güey. O sea, está en la cuenta de la banda MS. Digo, para quien no sabías, cultura, no sé dónde veo a Julián aquí, pero se me hace que no esté en la foto. Porque esta ya fue la foto para el disco.
1: Ahí está Alan, arriba.
0: ¿Dónde?
1: Alan y
0: sí, pero y Julián. Medina, no, güey, ese es de la arredora. Era, aquí no veo a Julián.
1: ¿Y dónde está Julián?
0: No, a lo mejor ya ahí ya no estaba.
1: Ya no estaba.
0: Pero la voz sí, Julián.

0: Bueno, los cahuates pistaches, güey. La pica cebolla.
1: Dicen. Qué bonitos personajes hacen en el programa. No, señor.
0: Así somos.
1: Así somos, güey.
2: Y esto es para toda la raza que lo pidió, compadre.
0: Va a ser una asalto. Cada vez que canten cahuates pistaches o la pongan en el bar, me voy a acordar de Lore Lore, güey.
3: Hola, troquea. Hola, Noel, te mandan un saludo.
0: Se llama Darío. Mira.
3: Soy Darío.
0: ¡Darío!
1: ¡Qué bonito que nos escuche, niño, niña! ¡Darío!
0: Le mandamos un abrazo a Darío, que ahorita va con su papi a la escuela.
1: ¡Va a la escuela!
0: ¡Va a la escuela con su papi!
1: ¡Darío, que te vaya muy bien, que tengas bien bonito día! Tu papá te va a dar 500 pesos para que te los gastes en la cooperativa.
0: Pues va a comprar toda la cooperativa, güey.
1: ¿Qué tienes, güey? No, ahorita con unos
0: 500,
1: tostitos.
0: 500 pesos, se los metió ayer en...
1: Por eso te digo, no. 500 pesos, no, hombre, en la cooperativa. No, te compras unos tostitos y una soda en bolsa.
0: Su papá se llama Iván.
1: Iván.
0: Es maestro su papá.
1: Ah, sí, es maestro. ¿De primaria?
0: No, de tomar. Es buenísimo.
1: Tiene maestría en tomar.
0: Yo lo veo y digo, este vato en su otra vida fue mosca.
1: ¿Por qué?
0: ¿Cómo le gusta la popó?
4: ¿Qué pasó?
0: ¡Saludos, Darío!
5: ¡Imeldita! Amo tu inocencia.
1: 17 años.
6: Traca, traca, que le dijo un pistacho a una cebolla.
0: Y llegaste tú.
6: Ahora sí, traca, traca. Como dijo el pavo.
0: ¡Apaga la luz!
6: Y vámonos.
1: ¿Y qué le contestó el pavo?
0: ¡Apágala tú!
1: ¡Apágala tú!
0: ¡Apágala tú!
7: Monterrey. Justificando un poquito a Imeldita.
1: Gracias.
7: Quien sí sacó la canción de Cahuates Pistaches
0: se cortó,
7: fue Beli Bet.
1: ¡Déjalo!
7: A lo mejor ahí se confundió. Pero pues sí, Lore Lore, nada que ver.
0: Espérame, ¿quién traes tú ahí, chavo?
1: A ver,
7: quien sí sacó la canción de Cahuates Pistaches fue Beli Bet. A lo mejor ahí se confundió.
0: No sabía yo.
7: Pero pues sí, Lore Lore, nada que ver.
0: Pistaches, con Lore Lore, güey. Perdóname, con
1: Beli Bet. Es que ustedes me tachan de loca, güey, y yo no estoy loca. O sea, realmente alguien cantó y bailó esa canción.
0: La bailamos todos. Ay, son las muñequitas de Elizabeth, güey, y la usó en su programa, güey. Ay, pero qué tal, todos. Pico, pico, caguate, pico, caguate. Bueno, ya está. Vamos a rezar con el. Con el Notimanches. En la siguiente hora, porque ya se acabó esta.
1: ¿Por qué? Ya tenemos que ir a corte. 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
0: ¡Monterrey!

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2: Regresamos, son las 7:49. 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
4: Buenos días, Monterrey. Donde se partió la piña, primo hermano de donde torció el rabo.
5: Pero originalmente era de con la voz de Julián.
0: Ok.
6: Buenos días, Imelda. Buenos días, traca, traca. Imagínate. Y pico cebolla y lo. ¡Iu!
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0: Ok.
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0: Oye, traje traca, buenos días, Imelita. Oye, aquel chavo que te contó el chiste del que se le muela. Ese chiste ya lo habías contado tú, traca, traca. Que no sea copión.
1: Vergüenza. Las nuevas generaciones diciendo, no, si supiste que la Arrolladora y Banda MS cantaron
2: Pico Cebolla.
1: Caguate Pistache, Pico Cebolla. 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
3: Yo digo que Pimpón es un muñeco muy guapo y de cartón.
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1: El aumento en precios de insumos y materias primas se convirtió en la principal preocupación de las empresas de la región norte del país, al considerar que las presiones inflacionarias podrían dificultar el crecimiento de la actividad económica durante los próximos 6 meses. De acuerdo con información del Banco de México correspondiente al reporte sobre economías regionales de abril a junio de 2026, 28.3% de las respuestas empresariales en la región norte señaló factores relacionados con la inflación como uno de los principales obstáculos para el crecimiento. La región norte contempla a Nuevo León, Baja California, Chihuahua, Coahuila, Sonora y Tamaulipas.
0: Información nacional.
2: El Partido del Trabajo advierte que la coalición con Morena y Partido Verde podría romperse en al menos 8 estados de la República, donde el próximo año habrá elección para gobernador. El malestar del PT es porque Morena no tomó en cuenta las propuestas de candidatos para Zacatecas, Michoacán y Guerrero, entre otros. Incluso los diputados del Partido del Trabajo amenazan con no sumar sus votos a Morena y el Partido Verde al momento en que se tengan que aprobar las reformas constitucionales que envió al Congreso la presidenta Claudia Sheinbaum. Ante tal situación, el coordinador de los diputados petistas, Reginaldo Sandoval Flores, señaló que a Morena no los podemos hacer ganar, pero sí los podemos hacer perder. Esto refiriéndose a las votaciones que están en puerta en la Cámara de Diputados y a las elecciones para gobernador en junio de 2027. Para ABC Noticias, Felipe Barrera Jaramillo desde la Ciudad de México.
0: Deportes.
3: La pelea de Saúl Canelo Álvarez contra Christian Mbili podría cambiar de fecha nuevamente. Esto debido a los problemas de seguridad en Medio Oriente. Aunque la fecha confirmada actualmente en el calendario es el sábado 31 de octubre de este año allá en Arabia Saudita. En las últimas horas, fuentes cercanas al boxeo revelaron que los recientes ataques con drones y misiles en la capital saudí han puesto en riesgo el evento. Como medida de precaución, los organizadores ya han apartado una fecha de respaldo que sería el próximo 21 de noviembre de este mismo año, pero el duelo se disputaría en Las Vegas, en Estados Unidos. Cabe recordar que este combate por el título supermediano del Consejo Mundial de Boxeo originalmente iba a ser el 12 de septiembre, pero el propio Canelo pidió postergarlo a la noche de Halloween por cuestiones personales. Informó para ABC Deportes Andrés Guerra.
0: Espectáculos.
4: Paulina Goto está cerrando un ciclo para darle la bienvenida a una nueva era musical. La cantante prepara Natural una última vez tour, su primera gira con la que despedirá la etapa de su álbum Natural y al mismo tiempo presentará canciones de su nueva etapa. Además, su nuevo sencillo Cuídame de mí explora un tema muy personal para la artista, el autosabotaje, las exigencias que se impone y esas veces en las que ella misma se pone obstáculos. La gira arrancará el 23 de octubre en Guadalajara y llegará al Lunario del Auditorio Nacional el 16 de diciembre.
5: Ale Burnes para ABC Noticias. 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
0: Por texto, sí, por escrito.
1: Oye, pues ya ves todo el tema de Alex Syntek. Ponme algo de Alex Syntek, por favor.
0: Ay, empezaste, licenciado.
1: Es que para que se escuche más bonita la nota.
0: Sí, pero... O
1: sea, emocionado.
0: Tres, no estamos fuera del aire y no me dices nada. Ya estamos al aire y estás pide. ¿Lo quieres con pelo o sin pelo?
1: ¿Qué situación? ¿Qué fue? ¿Qué situación está pasando Alex Syntek? De pronto, digo, yo lo he entrevistado como 4 veces y la verdad es que un tipazo. Mi experiencia con Alex Syntek es un tipazo. Uff.
0: Está en limpieza, güey.
1: Ya me la sé cuál es, güey. Su pudor y lágrimas. Tema de película. Bárbara Mori.
0: ¿Cuál telepelícula, güey?
1: Bárbara Mori y Arad de la Torre, aquí en Santa Lucía la grabaron.
0: Arad de la Torre.
1: Sí, señor. ¿Otro? ¿Alguien te está hablando? Ah, soy yo. Arad de la Torre y Bárbara Mori aquí en Santa Lucía, en el agua bien verdecita que tenemos ahorita. Hoy.
0: Es el río, se le puede llamar, de agua artificial más grande de toda Latinoamérica. Creo que lo estás confundiendo, güey. Aquí no sale ni Arad de la Torre ni...
1: ¿Cómo no? ¡Claro!
0: Estás confundiéndola con la de Benny Barra, güey. Vas a ver. Y es que... Yo no veo aquí a Alex Syntek.
1: Alex Syntek no la vas a ver, nada más en la canción.
0: Claro que sale Alex Syntek, todo el video.
1: El video, pero la película no.
0: Ah, tú hablas de la película.
1: Hablo de la película.
0: En el video sale Susana Zabaleta.
1: Sí, pero ella no es la protagonista de la película.
0: Yo no estoy hablando de eso, estoy hablando del video. Cuando tenía poco pelo, pero bien peinado.
1: Dice
0: Syntek Lipton.
1: Es que todavía rolón. Bueno, pues después de todas estas cosas desafortunadas que ha pasado, bueno, con Alex Syntek.
0: Quien no ha sabido qué pasó desde el principio, el tema principal es que siempre se metió en polémica por hablar de música.
1: Del reggaetón.
0: Y se le echó encima a la gente en varias ocasiones.
1: Alex Syntek.
0: Ahora, sí, Alex Syntek. Ahora, pasó hace poco el día de El Grito, se le subió lo Syntek, que yo sé que no es apellido, se le subió lo Alex. Y le gritó a una persona en el escenario porque no lo dejó hablar, una cosa así.
1: Le estaban pidiendo que cantara canciones de otros artistas.
0: Okay.
1: Y él se enojó. Okay. Él se enojó, dijo, pues que me están pidiendo canciones de Juan Gabriel o de Luis Miguel. Sí, a mí pídanme canciones, sí, pues, y se le subió. Pero se le subió el apellido y muy desafortunado.
0: Y las, ya eso está en redes, se le viene una ola de hate bien duro, güey.
1: Muy feo.
0: Muy feo, güey. Uh-huh.
1: Y pues este impacto de la reciente ola de viralidad en torno a Alex Syntek, pues ¿qué crees? También se reflejó en las plataformas de audio, donde el cantante Alex Syntek registró un incremento, traca, de un 630% en su audiencia diaria.
0: ¿Cuándo? ¿A partir de cuándo?
1: A partir de lo del 15 de septiembre.
0: Bueno, ya ves. Es adrede, güey. Es su manera de... ¿Reloj?
1: 630% subió su audiencia diaria. Tras esta exposición, las métricas de su perfil oficial en Spotify de Alex Syntek superó los 6.8 millones de oyentes mensuales, mostrando una tendencia a la alza en el consumo de su música. Una de las principales repuntes se registró el 22 de septiembre con la canción Duele el Amor, interpretado junto con Ana Torroja de Mecano, alcanzando aproximadamente 951 mil reproducciones en Spotify.
0: Siempre
1: durante
0: que escucho Ana Torroja se me antoja un refresco de toronja, no sé por qué, güey. Siempre, toda la vida. ¿Y luego?
1: Ahí te va. Duele el Amor, de Alex Syntek, que interpreta con Ana Torroja, alcanzó aproximadamente 981,000 reproducciones en Spotify en un día. En un día.
0: Sí, pues ese plan, güey. Yo estoy seguro, güey.
1: Hijo, pero es que es un...
0: Aunque sea algo totalmente orgánico, realmente sí se le subió lo... Y ya cuando menos vio, cuando menos lo pensó, vio los resultados y dijo, ah, pues qué chido, ¿no? Puede ser también. Esta es la de Duele el Amor, que es la que dices que subió, ¿cuánto? ¿600%?
1: En un día tuvo 951,000 reproducciones en Spotify.
0: Ahí está.
1: Yo una vez fui a ver a Alex Intec a un concierto... Y no iba Ana Torroja, evidentemente, y la cantó una corista. Estaba enojadísimo. Enojadísimo. No le llegaba el tono a

0: está muy mal que en las tomas le ponen el reflector nada más a él. Yo sé que es una corista, güey, pero se ve mal, güey. La chica no tiene luz, güey, está oscura. Y él tiene todo el reflector, yo lo sé. Así es. Pero, güey, ponle una lucecita a la muchacha, güey.
1: Sí,
0: luego,
1: ponle una lucecita.
0: Y luego estás viendo que está vestida de negro.
1: Sí, ponle, pero el enojadísimo, cuando a mí me tocó verlo, sí, en ese concierto, muy molesto, muy enojada.
0: Carlos Vives, ¿verdad?
1: ¿Mande?
0: Hablas de Carlos Vives.
1: ¿Qué tiene que ver Carlos Vives aquí en la plática?
0: Es que está hoy.
1: Despelucado. Es una gatilla que me lleva a todo lado.
0: Donde está Imelita, hay promociones.
1: Es correcto.
0: Bueno, a ver, Alex,
1: a mí me da mucha tristeza porque la verdad es un maestro de la música, es un genio musical de esta ola de hace muchos años, desde que era Alex Syntek y...
0: Los teclados, ¿o no? La gente mala, ¿o no?
1: Gente...
0: Voladora.
1: Espérame. Alex Syntek y la gente...
0: No, y la gente normal.
1: Normal. Que eran dos hermanos.
0: Tú no eras parte de eso.
1: Tú tampoco. Y era desde lo que tú necesitas. De noche en la ciudad, la que estamos escuchando. Hay una canción que dice Alex Syntek que le parte el alma a la gente cuando va a estar en sus conciertos, que se llama
0: Inalcanzable.

0: por cierto, ya viene la nueva edición del 2026. Ahora va a ser acá en la explanada de Valle Oriente. Que va a ser Moenia, güey.
1: No, Moenia, güey. ¿Te gusta Moenia?
0: Sí, sí, claro, güey.
1: Lo que tú necesitas hoy.
0: Oye, ¿y a poco sí está pelón? Digo, sí está pelón.
1: Se pone...
0: ¿Pero a poco en la foto que está en redes sociales sí es él?
1: O sea, sí, pero es que se pone...
0: Sí, yo sé que se pone un mameluco, ¿cómo se llama? ¿Cómo se llama, güey?
1: ¿Cómo se llama?
0: Moyoñongo, ¿cómo se llama?
1: ¿Cómo se llama lo que se ponen?
0: Alguien que me diga por escrito cómo se llama.
1: Ahorita nos dicen rápido.
0: ¿Cómo se llama, güey?
1: Se llaman cabestillo.
0: ¡Barbas, teñas!
1: ¿Cómo se llama?
0: No, aquí.
1: ¿Cómo se llama?
0: Que alguien que me diga por escrito porque no
1: ¿cómo
0: puedo.
1: ¿Cómo se llama el pelo que se ponen así?
0: ¡Por escrito! ¡Por escrito!
1: ¡Por escrito!
0: ¿Cómo se llama? ¡Chuchuluco!
1: ¡Barbas!
0: Está peor, güey. El que se pone. Ponle mameluco mejor, güey. Ah, bueno, yo sé. Y ahí está, digo, no hay tema con eso, que tienen unas entradas muy pronunciadas y siempre se hizo famoso porque traía el pelo muy corto y las entradas muy largas.
1: Ok.
0: Muy.
1: Sí, ajá, sí. Pronunciadas.
0: Pero luego yo pensé que lo que traía era injerto de pelo, porque le empezó a crecer.
1: Puede ser que se haya puesto injerto de pelo.
0: Bueno, pero entonces
1: cabello.
0: La foto que está ahorita en redes no es él.
1: ¿Está en dónde esa foto?
0: Es que empezó a cantar, ¿sí viste eso? Que empezó a cantar que Dios está loco y que...
1: Ah, ya sé cuál dices. Está en Instagram, ¿verdad?
0: Pues no sé si sea su cuenta.
1: A ver, déjame ver. Aquí lo tengo.
0: Quiero ver.
1: Aquí lo tengo.
0: Mira, dice esto.
1: Que se volvió loco.
0: Se volvió loco Alex Sintek, güey. Para pues quien se va conectando con nosotros, digo. Pero no es Monterrey. Se conectó.
2: Hugo Sánchez es español. Sague la tiene bien grande.
0: Sí,
2: Alex Sintek está loco. ¿Quién más? Paola Rojas es la culpable de lo que hizo Sague. El Chicharito está loco. México está loco. El Chavo del Ocho está loco.
0: Y al principio de ese video.
2: ¿Saben quién me dio el talento?
0: Dice que él está loco. Sí, está loco. Bueno, pero ese video se hizo viral. Ok, va. Pero luego sale una foto en redes sociales, echen el ojo, en donde sale. Con estos, o sea, totalmente pelón. ¿Y por qué está la banda de MS, güey, tocando?
1: Salta. Este.
0: No, ese es su pelo.
1: No, ese no es su pelo.
0: Bueno, vaya, esa es su imagen. La imagen que él vende, pero no sé si sea.
3: Pregúntenle a la inteligencia artificial.
0: A ver, no sé si ahí tenga injerto de pelo, o sea, peluquín. Pero bueno, hay una foto donde sale pelón, pero lo que me llama la atención es que estaba en su cuenta, güey. Y sale sin pelo.
1: O sea, literal sin pelo.
0: ¿No lo viste? ¿No?
1: No. O sea, yo nada más el último video que vi de Alex Sintek fue ese que acabas de poner ahorita. Vengo para ir a bailar. Y luego te paso mi cabila.
0: Ese está, güey.
1: No, ese no es. Ese no es Alex Sintek.
0: ¿No es Alex Sintek? Okay.
1: No, ese no es Alex Sintek. Creo yo.
0: Mira, por ejemplo, aquí está.
1: ¿Sí es?
0: Sí es. Es que estaba en su cuenta, güey. Chéquenle. Váyanse a Google, güey, y póngale Alex Sintek sin pelo. Y ahí está, mira. Chécate. Bueno, ahora hazme un favor tú, Rubestel. Entra a su Instagram.
1: Ajá.
0: Ponle Instagram Alex Sintek. Y supone que ahí está la foto, güey.
1: Es que ya la tumbó.
0: Bueno.
1: Ya la tumbó. Ya no está. Mira, ahí está la cuenta. A ver, en historias.
0: No sé si sea la oficial, esa no tiene la palomita, ¿eh? Aguas.
1: Tiene 351,000 seguidores.
0: Muy bien, ya échalo. Regresamos, buenos días, Monterrey, no se muevan. Seguimos chismeando de si trae chuchuluco o mameluco.
1: Pero vamos a meterlo ya.
4: Mis amigos,

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0: las 8 de la mañana, 30 minutos, invitado de lujo, gordita.
1: Andrés Mijes, ¿cómo estás, Mijes? Bienvenido.
2: Muy bien, Imelda, muy bien, Jerry, aquí, pues.
1: ¿Cómo va? Se les,
2: aquí en la sabrosita.
0: Se les lanza invitaciones y tú sí aceptas, bienvenido.
1: Sí.
2: Gracias, muchas gracias por invitarme. Un saludo para toda la raza que está en el desayuno.
1: Qué rico.
2: La papa rico. Todo,
1: ¿qué desayunaste,
2: la señora,
1: Mijes?
2: Yo todavía no.
1: Todavía no.
2: Me voy a ir a echar unos taquitos.
1: Ay,
2: ahí,
1: qué rico.
0: Eres de mucho guiso, de carnita picadillo, soy, chicharrón, o eres de huevito y frijolitos, quesito.
2: Soy de todo.
0: De
2: pero,
0: todo.
2: Pero ahorita voy a un lugar donde hacen unos de tripita.
0: Ay, ay, Manuel. Eres carnívoro, eres carnívoro.
2: De tripita, de machacado, y hacen un hígado.
1: Ay, ¿te gusta el hígado?
2: Me gusta.
0: Muy bueno, güey.
2: El hígado, sí, es uno de los alimentos más completos que hay.
1: Yo sé.
2: Tiene muchas vitaminas, tiene muchos minerales.
1: Hierro.
2: Y yo he visto videos y documentales donde cuando en la época allá de cuaternaria de los primeros habitantes de este mundo, mataban un animal y el jefe le reservaban las vísceras. O sea, el jefe se comía el corazón, el hígado, las tripas,
0: los riñones,
2: todo eso para
0: él.
2: El jefe, fíjate nada más.
1: Oye, Mijes, ¿cómo vas? Ya se hizo la encuesta para ver quién nos va a representar en el partido. ¿Cómo vamos en ese tema?
2: Vamos, esperamos que este fin de mes ya cierre para definir el coordinador o coordinadora de la defensa de la transformación y la soberanía en Nuevo León. Estamos a pasos, ¿no? Ya casi nada. Ya estamos todos impacientes y esperemos que ya se defina por parte de la Comisión Nacional de Elecciones y de la Presidencia Nacional del Partido.
1: ¿Y cómo vas? ¿Cómo te sientes?
2: Muy bien, yo me siento muy tranquilo, muy confiado. Tengo encuestas que me ponen arriba de mis contrincantes. Entonces, solamente esperando la decisión, estoy muy entusiasmado. Yo creo que este gobierno necesitamos recuperar las instituciones para la gente. Lamentablemente aquí se han dedicado a extorsionar, se han dedicado a ser un obstáculo para la inversión, y la gente lo que quiere, por ejemplo, los empresarios lo que quieren es certeza, reglas claras, que no los extorsionen, que sus inversiones fluyan rápido para
0: que
2: poder
0: estén seguras también,
2: y generar riqueza y generar economía y empleos para la gente. Y la gente no quiere milagros. La gente quiere oportunidades, quiere la beca, quiere el apoyo para el adulto mayor, quiere buenos servicios públicos, quiere que el parque esté limpio, que la luminaria esté prendida. No, no andamos descubriendo el hilo negro. Lo que hay que hacer es trabajar mucho, hacer una alianza, pero lamentablemente en Nuevo León pues estamos dirigidos por un cártel. Yo lo digo con todas sus letras, estamos dirigidos por un cártel que se ha infiltrado en el Congreso, en los partidos políticos, en el Poder Judicial, y actúan como tales, ¿no? Entonces yo sí creo que Nuevo León necesita recuperar sus instituciones por el bien de todos.
1: Oye, ¿qué me cuentas del Antitour, Mijes?
2: Pues el Antitour es precisamente eso, contrario a lo que es un tour. Cuando tú vas a un tour, vas a conocer lugares turísticos, museos,
0: okay,
2: lugares naturales. Acá no, el Antitour es vamos a conocer todo lo que el gobierno nos prometió y no nos ha cumplido. Vamos a las fugas de drenaje, vamos a las paradas de los camiones que vemos que la gente se sigue tardando una hora y media, dos horas. Vamos a lugares donde se hicieron promesas y no se cumplieron, como en el Ejido Palomas, allá en Mier y Noriega. Vamos a las obras del metro, que pues no les veo pie ni cabeza. ¿Cómo va? ¿Cuándo se va a terminar? Fuimos también allá a la Interserrana. Entonces, el Antitour no busca ganar, sacar que el video sea popular. El Antitour lo que quiere es que haya respuestas para la gente. Y nos dio mucho gusto que ya fuimos a varios y el gobierno viene detrás de nosotros, el gobierno de Samuel García. Ya fueron a Mier y Noriega, Ejido Palomas. Fíjense, esa gente no tenía agua potable. Y el gobernador les prometió desde hace 4 años y medio que iba a invertir 11 millones y nunca fue. Bueno, ahora que fuimos nosotros, ya fue el gobierno. Qué bueno, ojalá y pronto tengan el agua potable allá los habitantes del Ejido Palomas. Fuimos aquí en el área metropolitana a visitar varias fugas de drenaje. Una en la colonia Tijerina, muy grande, fea, el olor nauseabundo con el calor, ya se pueden imaginar.
0: No.
2: Los que me escuchan y tienen una fuga enfrente de su casa saben de lo que estoy hablando. Y a la semana fue el gobierno, fue agua y drenaje, ya arreglaron la fuga, cambiaron los tubos. Pues eso es lo que queremos es el Antitour, es precisamente para que el gobierno reaccione. Mire, yo soy político desde hace muchos años, casi 35 años. Y la crítica es muy buena. Yo no le tengo miedo a la crítica. Y me han criticado como alcalde. Oye, aquí hay un bache, aquí falta una luminaria, aquí el parque está sucio. Pues es precisamente eso, es para reaccionar, ir y arreglar lo que está mal. Esa es la realidad. O sea, no podemos quejarnos de la crítica. La crítica es buena porque ayuda al servidor público a mejorar la calidad de los servicios y a ponerse a jalar.
1: Eso es lo importante. Y para bien de la comunidad, mijes, o sea, pues el pueblo está cansado de los políticos que nada más vienen y te dicen cosas bonitas. Sí. Y ya, o sea, estamos bien hartos de los políticos que nada más vienen y te dicen mil promesas y al final no hacen
2: Tenemos
1: nada.
2: Tenemos que recuperar el valor de la palabra. El valor de la palabra en Nuevo León, ese es algo que nos caracteriza a la gente del norte. O sea, es el trato de mano, es el trato sí.
1: Si acaso
2: te firmo en una servilleta, vámonos, compadre.
0: Pero te cumplo. Porque, ¿verdad?, es mi palabra.
2: Claro, sí, tienes que pagar y tenemos que acabar también con la corrupción. La corrupción es un mal muy grande. Hoy amanecí.
1: ¿Crees que se pueda?
2: Hoy amanecí leyendo que detuvieron a un alcalde allá en Oaxaca. Un alcalde morenista de mi partido. Y bueno, pues qué bueno. O sea, no podemos permitir que eso se normalice. Miren, hay un libro de Mario Vargas Llosa, si no me equivoco, se llama La Fiesta del Chivo. Habla de un dictador. Que ya la gente, el cuate este ya tenía más de 20 años de dictador, y ya la gente había normalizado
0: todo lo que pasaba.
2: El abuso, el abuso, las violaciones, los moches, la extorsión, las muertes, los asesinatos.
0: Como si fuera normal.
2: Como si fuera normal, aquí no podemos, yo quiero.
0: O bueno, como si estuviera bien, porque se hizo normal, pero.
2: Yo quiero que la gente sepa que tenemos que hacer una cruzada, tenemos que hacer un frente para evitar eso. O sea, no tienes que ir al municipio y decir, oye, es que para hacer este trámite, para sacar la licencia, tienes que dar una lana. No, ni madres, ¿cómo? Ajá. No, que no se normalice y que la misma gente lo rechace.
1: Claro,
2: no puede ser posible. O que vas al gobierno del estado y que quieres hacer un trámite en el registro público de la propiedad y ya sabes que se va a tardar 5 meses, pero si das una lana, tienes que brincarle y sale rápido. Pues no sé, eso no debe de ser. No podemos normalizarlo. Lo que debemos de hacer es que los trámites en el registro público sean digitales y que ni siquiera tengas que ir, ¿verdad?
1: Ay, no.
2: Punto,
1: no.
2: Todo en línea, y vámonos rápido y se acabó.
1: Oye, y luego vas y pagas, o sea, cualquier trámite con una cara a las muchachas hasta el suelo. Y dices, ¡ah!
0: Que no se normalice todo eso.
2: Eres servidor. Tenemos que evitar que se normalice todo eso. No puede ser posible que Nuevo León se acostumbre a eso. Por eso yo hago un llamado y por eso quiero ser el coordinador de la defensa de la transformación en Nuevo León. Necesitamos un cambio. Ya tenemos muchos años con gobiernos que no han estado a la altura de la grandeza de Nuevo León, y sí se puede revertir esto que está pasando y que no podemos permitir que se normalice.
1: Excelente, Mijes. ¿Cuáles son tus redes sociales?
2: Andrés Mijes MX en todas las redes sociales. Para todos los que quieran que los visitemos con el Antitour, ahí mándenos mensaje y los visitamos.
0: Sí, o sea, me dijeron esto y no hay nada.
2: Así es.
1: Gracias, Mijes, como siempre un placer verte.
2: Gracias, gracias Imelda, gracias Jerry, Dios me los bendiga y Dios bendiga a todos los que nos están escuchando.
1: Andrés Mijes con nosotros.
0: Andrés Mijes, por donde te fijes.
3: Gracias, Miguel. 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

0: 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Así que en este momento empezamos a recibir notas de audio, gordita, para que hagan sus reportes viales.
1: Así es, al 818-0101-957.
0: 818-0101-957, ese es nuestro WhatsApp para que hagan su reporte. Todo lo que ustedes vean es información: un choque, un semáforo descompuesto, un bache, los tambos, tiene su nombre, ¿cómo se llama?
1: Trafitambos. Trafitambos.
0: Hola. Que esté estorbando. Hola.
1: Hola, estorbo.
0: Que lo reporten a nuestro WhatsApp 818-0101-957. 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
0: Ah, espérate, Padilla.
1: Ay, Padilla, tranquilo.
0: La firma va a estar en la batalla.
1: Ay, sí.
0: El Mega Trafical presentado por Mega. Venga, se bañó.
3: Imelda y Traca Traca, buenos días, hermoso.
0: Hola, preciosa.
3: Aquí Mega Trafical de Rangel Frías. Todo desde Lincoln. Bueno, no. Todavía desde Aztlán hasta rumbo a Puerta del Sol. Mega Trafical, o sea,
1: neta.
3: De Lincoln a Ruiz Cortines he hecho 8 minutos.
0: ¡Oh! Pasa un tramito, güey.
1: Neta.
0: 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Gracias por el reporte, preciosa.
1: Gracias,
0: Mega.
1: Chiquis.
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4: Chiquitines, tráfico intenso para entrar a la universidad, ahí, al campus de la uni.
1: Oh, sí.
4: Déjenlos que caminen, los bebés de 5,000 meses, hombre.
1: Sí,
4: antes de Oriente a Poniente.
0: Gracias.
1: Váyanse en el metro, chicos.
0: Saludos.
5: Buenos días, Monterrey.
0: Saludos,
5: yo cumplo lo que prometo, ya regresamos a la ciudad, ya andamos en la calle. Avenida San Jerónimo, tengan cuidado porque hay unas placas de acero que tienen como que unos pedazos de varilla y soldados para cargarlas. El detalle es de que se ponchan algunas llantas. Y pues hay que tener cuidado cuando pase por ahí. Y el pico cebolla.
6: Pico cebolla. Aguante, pistache. Ándale, cochino.
0: Saludos, Motorjote, un abrazo. Se le acabó el tiempo. Mega Trafical.
7: Buenos días, Traca Traca y Mildita. Mega Trafical. Aquí por el consulado de los Chirigüillos. Aquí por la Alameda.
0: Ajá.
7: Está vuelta de rueda este asunto. Saludos.
0: Saludos, gordo. El Mega Trafical presentado por Mega.
8: Buenos días, Monterrey. ¿Cómo están? Tráfico.
0: ¿Bien?
8: La Aurora, pues no hay. Está fluido, está con ganas. Está muy bien. Pero ya me lo llevo a Rangel Frías. También lo voy a agarrar yo. Un mega chiste.
0: Llega
8: un señor, toca la puerta, le abren la puerta y le dicen: oiga, aquí es la junta de los impuntuales. Dijo: no, oiga, era ayer. Pero pásele, acabamos de llegar todos.
0: Te pongo
9: a bailar.
0: El Mega Trafical presentado por Mega.
9: Traca, traca. Buenos días,
1: Imeldita.
9: ¡Holi! Mega Trafical de San Pedro hacia carretera Saltillo. Se le ocurrió un tráiler salir apenas ahora y se hizo el tráfico.
0: Ok.
9: Hasta acá, hasta la altura de Díaz Ordaz, hasta rumbo carretera Saltillo. Hasta el chongo.
0: ¡Ay! ¡Ay, Gerardo! El Mega Trafical presentado por Mega.
10: De hecho, aquí estoy en la universidad porque sí hay un Mega Trafical, porque como están presentando los muchachos.
1: Ah, sí, presenta.
10: Buenas vibras.
1: Ay, sí, qué ansia.
0: Buenas vibras.
1: No se me vayan las segundas.
11: ¿A poco no puede el gobierno, Samuel, poner 24-7, poner a los trabajadores, contratar más, para que acaben rápido las obras, por favor?
0: ¿Cuál ahora?
11: Ese Mijes, a ver si el día que se siente, a ver si hace eso.
0: Es que las obras llevan tiempo, pero no yo no sé si es la cantidad de personas necesaria o no. No sé, güey. No sé cómo esté ahí el tema.
1: Es un tema que no sabemos, güey. O sea,
0: Por eso hay mucha crítica, porque no conocemos.
1: Bueno, conocemos, o sea, no sabemos qué hay internamente, pues, pero
0: claro.
1: Es muy fácil criticar, pero realmente no conocemos el tema. En fin.
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12: Saludos, Traca Traca.
0: Buenos días.
12: Espero que estén muy bien.
1: Oli.
12: Jueves, casi viernes. Oye, Traca Traca Show. Una preguntita. ¿Vamos a hacer evento o fiesta para celebrar que Imeldita ya registró su línea? O
0: ya,
12: se va a
0: bendito
12: así.
0: Dios, hombre. Digamos, y no puede.
1: Por todo quieres hacer
0: buenos
1: fiesta
0: días,
1: tú.
8: Buenos
1: por
8: días,
1: todo.
8: Señorita hermosa Imelda. Mega Trafical en Boulevard Humberto Ramos Lozano, rumbo a Cratá, Laredo. Es aquí por Santa Rosa.
13: está un agujero, y son como que un agujero en un puente y está ocasionando mucho tráfico.
0: Ok, gracias, manito.
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0: Y recuerda que tenemos ya las claves para la batalla, gordita. Que sea por escrito en nuestro WhatsApp, ¿eh?
1: Así es, que sea por escrito. 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Quiero mi clave para la batalla. Te mandamos la clave y este sábado entregamos los boletos en físico.
0: Así es, el sábado tenemos entrega de boletos. Toda la gente que ya tiene su clave, aquí nos vemos. Si eres de las personas que ya mandó su petición y no te han llegado, bueno, el sábado te veo con el mensaje que enviaste.
1: Así es.
0: Y te voy a dar tu par de boletos.
1: ¿Ah, sí?
0: Sí, señor.
1: Ok.
0: Con clave en mano.
1: Okay.
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1: De todos lados se ve súper bien en la Arena Monterrey, la neta.
0: De Tocho Morocho.
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0: Ven, ven, ven. Por cierto, qué curioso.
1: ¿Qué?
0: Jorge.
1: ¿Cuál Jorge? ¿Quién es Jorge?
0: Jorge el Curioso.

0: es una caricatura que se llama Jorge el Curioso, para que no sepa. Ay. Jorge el Curioso, güey.
1: Es que está como el de...
0: ¿Quién toca la peta?
1: El pato que interrumpe.
0: ¿Qué pato? ¡Cuac!
1: ¡Cuac! Madre, lava y plancha. Bueno, a ver, ¿qué? ¿Qué traes? Ya no traes, ya se te acabó el cotorreo. Es el chiste que traes. Lo planeaste 3 días. Ah, ya, se acabó el chiste.
0: Levántate vivo.
1: A ver, reproducimos y escuchamos.
2: Buenos días, Melita, tracatraca.
1: Buenos días.
2: Oye, dicen que las personas que tienen un...
0: ¿Un qué?
2: ¿Cómo se llama? Muchas relaciones sexuales, compadre. Tienen problemas de retención de memoria y se... Y... ¿Qué te estaba diciendo? Ya se me olvidó.
0: Mira.
1: Ayer vi un doctor. Ajá. Que decía, espérame, más de 21.
3: Mi compadre no trabaja.
1: Para evitar, aquí está. Para evitar, ahí te va. Aceptar.
0: Arrolladora. Saludos a Lore González, que cumple años, mamacita hermosa. Lore
1: para
0: González.
1: Evitar temas de cáncer de próstata.
0: Ajá.
1: Tienes. Bueno, los médicos sacaron esa información hace poco.
0: Ok.
1: Y para evitar, no para evitar, sino tener menor porcentaje de posibilidades de que te dé cáncer de próstata.
0: Ajá.
1: Tienes que al menos tener. Voy a decir la palabra una vez.
0: Ok, va.
1: Y de ahí ya platicamos,
0: ya
1: ¿vale?
0: Son las 9.
1: Okay,
0: ya,
1: sí,
0: ya.
1: Nada más que está fuerte.
0: Sí, okay, entiendo.
1: Para tener menor porcentaje de posibilidades de cáncer de próstata, tienes que eyacular por lo menos 21 veces al mes. Y ahí va el tema. Ya no voy a decir la palabra.
0: Ya.
1: La dije una vez y ya.
0: Ya, okay.
1: 21 veces. Y está estadísticamente comprobado por médicos.
0: Ok.
1: El tema es que puede ser por relación sexual, pero puede ser solo.
0: Tú,
1: o sea,
0: ajá.
1: Que el tema es...
0: Darte cariño tú.
1: Darle oportunidad a que tenga flujo.
0: Ok.
1: Ok.
0: Tiene sentido, ¿eh?
1: Para evitar que se queden... rasgos del concentrado.
0: Okay, del acumulado.
1: Por ahí.
0: Ok.
1: Por eso tienes que sacarlo por lo menos 21 veces al mes. Y está estadísticamente comprobado. 21. Okay. Vamos a ser sinceros.
0: Vamos a ser sinceros.
1: A ver. En casa, ¿cuántas veces tienes intimidad con tu pareja al mes? No me tienes que decir, mira, los números son diferentes. Sí, alguien que se acaba de juntar, que no tiene hijos, que se acaba de casar, que no tiene hijos, es un número. La que está embarazada o están embarazados, pues es otro número. El que tiene niños chiquitos es otro número. Los que ya pasan de los 35, 40 años, ya es otro número, ¿sí me explico? O sea, no está equivocado. El número que tú tengas la edad que tengas, el número que tengas es correcto. Hay parejas que dicen, vato, yo de harinita, güey. O sea, diario.
0: Ok.
1: Si no es ella, soy yo. O sea, si no me busca ella, la busco yo. Y hay quienes dicen, vato, yo uno por semana, güey.
0: No.
1: Y hay gente que dice, vato, yo una cada 2-3 semanas porque así se nos acomoda.
0: O 2 diarios.
1: Pues es que necesitas mucho tiempo, necesitas tiempo, güey. O sea, al final de cuentas, necesitas estar en casa. No puedes llegar a... O sea, está bien el número. A lo que voy
0: sí,
1: de
0: no,
1: que...
0: Sí, no, yo sé que es extraordinario 2 diarios, sí, no, pero sí se puede, güey. Sí,
1: no, claro. Se puede 10 veces, güey.
0: Claro.
1: O sea, se puede 10 veces. O sea, no es lo que se
0: y
1: pueda.
0: Luego, a ver,
1: es el cómo se da.
0: A ver, voy a poner, digo, ya que estamos hablando de sí. temas, ok. Yo te pregunto de mujer a hombre.
1: ¿Quieres que te diga la verdad sin que te molestes o quieres que diga lo que tú quieres escuchar?
0: No, quiero que me diga la verdad.
1: Ok, va.
0: El tema es que a veces dicen, o es, estadísticamente hablando, la sociedad dice que el hombre es como que más cachondo.
1: Ajá, activo.
0: Que la mujer. Ajá. Activo. Sin embargo, los expertos dicen que, por ejemplo, cuando un hombre tiene la eyaculación,
1: okay,
0: ya no puede más y tiene que esperar. Necesita tiempo. Sin embargo, la mujer, cuando tiene el tema...
1: Sí. Sí, busca palabras, pero no te trabes tanto porque no logramos entender lo que me quieres decir.
0: Ahí voy, es que estoy tratando de encontrar las palabras correctas. Cuando un hombre tiene la eyaculación y luego la mujer también tiene sus orgasmos, la mujer puede seguir, uh-huh, puede continuar. Y el hombre tiene que, espérame tantito, dame chance y quién sabe si me aviente una segunda vez.
1: Sí, pero el cuerpo se tiene que recuperar. Eso porque es...
0: ¿Pero por qué es la diferencia? O sea, ¿por qué es la diferencia de la energía del hombre a la mujer? Porque la mujer está más excitada que el hombre.
1: Sí, pero el hombre necesita que el corazón bombee más rápido,
0: okay,
1: para poder levantar el miembro.
0: Ok.
1: ¿Estamos bien ahí?
0: Ok.
1: ¿Así estamos bien?
0: Mm-hmm.
1: Sí, para poder yo levantar necesito más pulsaciones de mi corazón para que haya más sangre en esa parte.
0: ¿Para qué?
1: Para poderlo elevar, ¿vale?
0: Ok.
1: Para poder tener que esté en una posición que se pueda usar.
0: Ok. ¿Va? Ajá.
1: Bueno, cuando llega la cumbre del momento.
0: ¿Para el hombre?
1: Para el hombre.
0: Ajá.
1: Sí. Que se llórale. ¡Ah, qué delicia! Muy bien. Ahí. Uh-huh. Empieza donde el corazón baja las pulsaciones, uh-huh, la sangre se empieza a dispersar otra vez por todo el cuerpo, a darle otra vez un nivel.
0: Ok.
1: Y esa parte se queda sin tanta sangre.
0: Ok.
1: Se queda como cualquier parte del cuerpo o con la cantidad de sangre de cualquier parte del cuerpo.
0: Ya. Yeah. Okay.
1: Para poder empezar otra vez desde cero, necesito ciertos movimientos que aceleren mi corazón otra vez.
0: Y
1: para que empiece a bombear y toda la sangre o la mayoría de la sangre vaya a esa parte. Esto no da un resultado que todo el cuerpo se quede sin sangre. Es obvio que no. Pero de una cantidad que esa parte necesita cuatro veces más, por decirte algo.
0: Ya.
1: Entonces, para llevar la sangre otra vez hay un proceso que no se da
0: en minutos, como
1: no,
0: la mujer.
1: No, puede ser en minutos, pero no en uno y medio, güey. Sí, puede pasar 10 minutos.
0: Ok.
1: Y habrá vatos que dicen, vato, yo a los 2 minutos yo estoy listo. Ah, qué bueno.
0: Y vámonos otra vez.
1: Y habrá vatos que dicen, no, yo nomás un y ya.
0: Ok.
1: Y necesito concentrarme para que jale. O sea, es que todos los cuerpos son diferentes. Pero bueno, ese es el proceso que físicamente se necesita.
0: Y la mujer... Terminas y otra vez,
1: pero
0: y otra vez, bueno, y otra vez.
1: Es que según, pero hay mujeres que acaban muy cansadas.
0: Sí, pero aunque acabes cansada, como que ya quieres más. O sea, somos diferentes, pero...
1: La mujer acaba, su cuerpo acaba más cansado, güey. O sea, tiene otros procesos en donde se mueven otras cosas.
0: Sí, acabas más cansado. Cansada, pero no se te quita el deseo en segundos. ¿Sí me explico?
1: No conozco ahí, pues no sé. Pero okay, si me lo estás diciendo es por algo, entonces, pues sí.
0: Entonces el hombre necesita tiempo para un segundo round.
1: Sí, sí, claro, por supuesto. Y te repito, todos son diferentes.
0: ¿Y quién sabe si hay un segundo round?
1: Todos los cuerpos son diferentes.
0: Okay.
1: Y hay gente que dice, vato, yo necesito aventarme, darme amor solito tantito, para poder, cuando ya esté con ella, tener un acto un poquito más prolongado, un poquito más largo.
0: ¡Ah! ¡Hacen trampa!
1: No, no es trampa, güey. Son movimientos con los cuales tengo yo que jugar. No yo como Jerry, sino como hombre. A veces para poder extender un poco porque tengo tiempo, güey. Entonces en la tarde hay mucha gente que pasa. Es más, pasa. Es un mito cuando van los caballeros a un table dance, por ejemplo. ¿Sí? Es un mito, güey. Que en su casa hacen cosas para ir allá y ya, que no se les antoje tanto, güey. ¿Va?
0: Ok.
1: Porque nosotros nos movemos como animales. O sea, realmente somos unos animales pensantes. Entonces los movimientos sexuales

0: salir.
1: No, hombre, eso no es ser machista, güey. Eso no tiene que ver. Pero el ser hombre sí necesita una cierta responsabilidad, o sí tiene una cierta responsabilidad, porque a lo mejor la mujer con un lubricante puede estimular y funciona. ¿Sí me explico? Yo tal vez no funciono, güey. Sí, pasa lo que creo que ya habíamos platicado de esto en algún momento. Pero, digo, son temas importantes, por eso se platica, ¿eh? O sea...
0: Es que no, digo, lo estamos haciendo con mucho respeto.
1: Con mucho respeto y con mucho cuidado. Ajá. También, pero son temas que tiene cierta responsabilidad también hablarlos ante un micrófono. Pero hay momentos en los que un hombre, por ejemplo, desea tanto a una mujer...
0: Desea
1: tanto, güey, que anduve tras de ella, tras de ella, tras de ella, y en el momento indicado no funciona, güey.
0: ¡Neta!
1: Y me pasó a mí.
0: No.
1: Por eso lo digo con todas las palabras.
0: O sea, querías, te gustaba mucho alguien.
1: La deseabas tanto, te imaginabas tantas cosas. ¿Qué? Que en el momento en el que, bueno, ok, sí, vámonos, órale, ya está, pum, llegamos. No jaló.
0: No.
1: Sí, no jaló. No jaló. Después de un rato, ahí mismo como que el cuerpo se relajó. Y ya funcionó y ya tan. ¿Va? Pero a veces son muchos temas... mentales también. Por eso, no esto, o sea, es una, se lo ves en muchos lados, pero a veces también funciona que, si vienes cansado, si estás nervioso, si tienes, problemas en la chamba, ¿sí? Si traes temas de algún tema con el corazón, porque, pues, es quien bombea, güey. ¿Sí me explico? Entonces, todo eso en muchas ocasiones cae ahí. Temas psicológicos, temas de preocupación, temas de cansancio.
0: Oye, digo, ya que estamos hablando de esto, con todo respeto, ¿se siente igual en los hombres cuando ustedes están solos o cuando están en pareja?
1: No, pues obviamente no. O sea, no
0: es una pregunta.
1: Son diferentes sensaciones.
0: Pero es que es mejor.
1: Ah, pues son de gustos.
0: O sea, puede ser que a alguien le guste más solo.
1: Hay gente que le gusta más solo, hay gente que le gusta más el oral, hay gente que le gusta más tener la relación como tal. Hay gente que la tiene y le gusta hacerlo ya al final afuera. O sea, hay muchas, pero son gustos. Por eso es bien padre poder tener una amplia y una apertura con tu pareja.
0: Comunicación.
1: Sí, güey, porque hay veces que yo digo, a mí me encanta el oral, por ejemplo. Sí, y ahora dices, güey, nomás que sabes que hay muchas personas que no. Yo no, a mí no me gusta hacerlo, por ejemplo. Digo, no a mí, sino tu pareja que diga, pues a ti te gusta, pero a mí no me gusta hacerlo. Ah, bueno, entonces vamos a buscar cómo llegar a eso. Sí, claro, claro. Por eso es muy importante. Yo a lo mejor lo que voy a decir no está correcto. O no está socialmente correcto que lo diga. Porque vienen otros temas. Pero hay mucha gente que piensa como yo y a veces es necesario también conocerse en la cama. Antes de otras cosas.
0: O sea, antes de
1: qué? Antes de que te cases.
0: De que te cases.
1: Sí, güey, o sea, al final de cuentas es lo que vas a tener en tu refrigerador, o sea.
0: Es que es un tema...
1: Te voy a vender un refrigerador con comida, güey.
0: Esa es la actitud.
1: Te voy a vender un refrigerador con comida.
0: Ajá.
1: Lleno de comida. Cuesta 3 millones de pesos. Tú dices, va. Me los das, te llevas el refrigerador y lo abres y está repleto de mazapanes.
0: ¡Qué asco!
1: ¿Qué onda?
0: ¡Guácala!
1: ¿Te lo vas a comer?
0: No, odio los mazapanes.
1: Ese es el ejemplo.
0: Ok.
1: ¿Va? Y no hablo del tema del gusto, hablo de todo lo que viene alrededor.
0: Sí, sí, sí.
1: De una actividad que, y pues realmente es con la persona con la que duermes, güey. Yo no sé si le huelen las patas, yo no sé si no me gusta cómo lo hace, yo no sé, o sea.
0: Sí, es bien importante.
1: O sea, y no está socialmente correcto que lo diga, pero al final de cuentas, me tuve un caso muy cercano, casi 7 años de novios, güey.
0: Se casan.
1: Mira, pulcros los dos. Digo, mi compadre, se le salían las palabras solas, ¿verdad? Pero, bodón.
0: Ajá.
1: 2 milloncitos y garritas. No. Se casaron en la boda. Luna de miel, no me acuerdo exactamente en dónde, pero era un tema ya de Italia y España, y es así que...

0: La luna de miel era para 3 semanas.
1: Okay.
0: Creo que ya le he contado aquí. La luna de miel era para 3 semanas. Día 2, para atrás, güey.
1: No.
0: A firmar el divorcio.
1: No.
2: ¿Qué pasó?
0: No sabemos. No lo sé. Y ya pasó, ya. Ya
1: no. Tiene rato.
0: La persona que yo conozco, que no voy a decir por dónde va el tema, la persona que yo conozco de esas dos personas, se casó y tuvieron hijos. O sea, ya, ese tema ya quedó atrás. Y quedaron endeudadísimos.
1: No.
0: Por la boda y el viaje. Pero al día 2, pescaron el vuelo y se regresaron. ¿Qué pasó? No lo sé.
1: Es muy importante tener una pareja, creo yo, con la cual puedas platicar. Siéntate y sin hacer nada. Tener un tema de comunicación. Pero también en la intimidad, tener una persona que les guste y que sean afines a tener los mismos gustos, es una cosa maravillosa, güey. O sea, es algo que por dices. Eso. Ahora, de 10 parejas, te voy a preguntar una cosa. De 10 parejas que tengamos aquí sobre la mesa, ¿cuántas de esas 10 parejas crees que tengan una excelente comunicación de la intimidad? Según tú.
0: ¿De qué? ¿Cómo? A ver,
1: ¿De 10 parejas? De 10 parejas, ¿cuántas crees que íntimamente tengan una conexión y una afinidad? No hacia el 100%, pero que sea mayor el porcentaje. De 10.
0: Yo pensaría que 4.
1: Ok.
0: O 5, o sea, la mitad.
1: Ah, ok, 50-50.
0: De cada 10.
1: Ok.
0: Pero estoy viendo números, dice que no hay una cifra exacta o universal que indique por cada cuántas, pero es aproximadamente entre 6 y 7
1: parejas
0: de cada 10.
1: De cada 10
0: que tienen una relación íntima, satisfactoria, funcional, con la duración que el otro necesita. Es que a veces es a lo que quiero llegar. Habrá parejas ahorita que tienen, no sé, que está embarazada, por ejemplo. Y pues sí, pero pues ya no es como antes.
1: No, pues no es como antes.
0: Aunque quieras.
1: Aunque,
0: ok.
1: Okay.
0: O sea, digo, sí se puede.
1: Sí, se puede.
0: Claro que se puede.
1: Claro,
0: y el deseo, cuando está embarazada, también cambia.
1: A ver,
0: a favor. Pero hay que pensar en el hay que pensar en el deseo del hombre también. ¿Ok? Y luego vienen los temas emocionales. O sea, hay mucho alrededor. Entonces, cuando al final de cuentas, ahorita dices tú, oye, ¿sabes qué? Yo tengo un niño de año y medio que duerme con nosotros. Vato, pues ahí. Se avientan uno por mes y no está equivocado, güey. Hubo un momento en donde era diario y en ese momento, pues, así se dan, güey. Y así es.
1: Pero yo creo
0: y
1: que...
0: Y no está equivocado.
1: No está equivocado, traca, raza. Pero yo creo que hay que ver la manera del cómo sí, ¿sabes? O sea, no. Sí tenemos un niño,
0: pero
1: sí tenemos
0: dos... Pero si es en cómo... Es que a eso quiero llegar. Si es que estamos de acuerdo...
1: Es consensuado, por eso tiene que hablar.
0: Sí, yo puedo decir, ¿sabes qué? Yo necesito tres por semana.
1: Ajá.
0: ¿Sí? Y ella me dice, yo igual, fíjate. Ah, perro.
1: Perro.
0: Mira, sin problema.
1: Uh-huh.
0: De repente van a ser 5, de repente van a ser 2.
1: Ajá.
0: Uh-huh. Pero vamos en el mismo rango. Ah, qué chido, va. Pero va pasando el tiempo, ¿sabes qué? Yo con uno a la semana soy feliz, güey. Y la otra persona te diga, yo también, güey. Porque la vida ya no nos da para más. Somos perfectos, punto.
1: Oye, y si el hombre, por ejemplo, dice, una por semana estoy feliz con eso. Y si la mujer dice, no, mi amor. O sea, yo sí necesito, no sé. Ahí ya cambia.
0: Sí, y al revés también pasa, donde la mujer empieza a tener menos deseo sexual a cierta edad. Y el hombre todavía tiene 12 años físicamente bien para poderlo seguir haciendo. Y pues pasan muchas cosas ahí, güey. Por eso hay que tener buena comunicación.
1: Por eso hay que tener buena comunicación, exactamente.
0: Gaby sabe hasta cuáles mujeres me gustan, güey. Más quiero que te des una idea.
1: No.
0: Gaby ve a una mujer en la calle. Pero no me voltea a ver como... No voltees a verla, sino espera que pase y me dice... ¿Ese es el tipo de mujer que te gusta?
1: ¿Y con qué objetivo? O sea, vaya...
0: No, de cotorreo.
1: Pues pero es
0: quiero
1: que
0: digo, a lo que quiero ir con esto es que hay demasiada cercanía y demasiada comunicación. No estoy diciendo que yo soy la pareja perfecta, ni que yo que la comunicación yo la tengo perfecta y correcta. No, no, no, no. Solamente digo que a veces, por tanta y buena comunicación, llegan esos términos en donde hay mucha gente que dice, güey, yo sé que a mi mujer no le gustan los que hacen ejercicio, por ejemplo. No son gustos. Yo sé que no te gusta, por ejemplo, a ti, porque hemos platicado aquí, no te gusta ir, que no te gustaría ir a un table de hombres.
1: No, a mí no.
0: Te daría un poco de asco.
1: Sí, me da asco.
0: Entonces, como tú y muchas personas. Pero eso es. Eso,
1: digo,
0: eso
1: con platicando. Todo respeto a los que se dedican a eso. A mí no me gusta.
0: Y hay gente que dice, a mi esposo le encanta ir a los table. No me gusta.
1: Es que
0: y tengo que hacérsela de todos. Pero se lo medio permito, pero no se lo permito. Y se la hago de todos, pero pues, ¿qué puedo hacer? O sea. Y así es.
1: Es la comunicación.
0: Y luego van a los table y resulta que el negocio principal de los table no es el sexo, güey.
1: Es la compañía.
0: Es la validación.
1: Qué loco eso, güey.
0: Acaba por ser, decía un psicólogo que un amigo de él puso varios table y que dijo, güey, ¿para qué batallas? O sea, batallas con las bailarinas, con el tema de los permisos. Dice, güey, pon un antro y vende botellas caras. Uh-huh. Y ya te que dice, no. ¿Sabes cuál es el negocio? La copa dama. ¿Sabes cuál es el producto más vendido? No es el privado, güey. Ni el billete hacia arriba. Es la copa dama. ¿Por qué? Porque el vato paga una cerveza para que la señora o la muchacha se siente.
1: Se siente con...
0: ¿Y qué va a hacer ella?
1: Escucharlo.
0: Escucharte. ¿Qué va a hacer ella? ¿A qué te dedicas? No, fíjate que yo vendo escobas. De veras. ¡Qué fregón, güey! ¿Y qué más haces? O sea, hasta importante te sientes como hombre. Eso es lo que no tienen los caballeros en su casa. Tendrán otras cosas a lo mejor.
1: Una mujer que la escuche.
0: Una mujer que la escuche y que lo valide.
1: A las mujeres también nos pasa eso, ¿eh?
0: Claro,
1: a las
0: totalmente.
1: Mujeres, más las mujeres, nosotros necesitamos un hombre que nos escuche, que nos entienda. Y el hombre que es importante para la mujer... No es que todos nos digan que sí.
0: Por eso la mujer...
1: Es, a ver, te escucho, te entiendo, sin embargo, estás mal aquí, eso, ¿sabes? O sea, también que te ubiquen. Porque pues un hombre que te diga todo sí, pues sobran.
0: Pero hay que
1: ver qué hombre te escucha, te entiende,
0: pero... Y vamos sobre los mismos ideales.
1: Exactamente, pero te dice, a ver, yo creo que esto no está bien, esto está padre. Una vez estabas hablando por teléfono tú con alguien, yo no sabía con quién, y tú le decías, ahorita me voy a regresar al tema de la comunicación. Y tú estabas hablándole de güey. No, sí, güey, no manches, sí, güey.
0: O sea, haz cuenta que estaba hablando con un vato.
1: No, sí, güey, sí, y lo con la confianza que nos tenemos tú y yo de hace 11 años, te pregunté que con quién estabas hablando. Yo de metiche también. ¿Y qué me contestaste?
0: Con Gaby.
1: Y le dije, ¿cómo le hablas de güey a Gaby? O sea, para mí no está correcto, para mí.
0: Sí.
1: Para mí.
0: No, para Gaby no es una ofensa. Para Gaby es, güey, ¿qué pedos viste? O sea, como si...
1: ¿Eso está bien?
0: Pues ella cotorra conmigo como si yo fuera una vieja, güey.
1: ¿Y tú con él?
0: Y yo estoy sentado, güey, con ella viendo la casa. Y estamos chismeando y votamos y, o sea... Por ella, güey, lo hago por ella.
1: Digo, si es consensuado, claro, tan padre. A mí me resulta un tema de...
0: Y
1: de...
0: tú has visto, güey, vamos a una fiesta y cervecita y fiesta y, o sea... Uh-huh. O sea, es importante, güey. Es importante.
1: Pero ¿dónde pasas el respeto de decirle güey a tu pareja?
0: No, es ¿para ti es una falta de respeto?
1: A mí no me gustaría que me dijeran eso.
0: Tendrías que encontrar a alguien que no diga güey. O sea, digo, por eso es importante que conocer a las personas.
1: Ajá.
0: Es importante también conocer de cómo son, cómo se
1: pero enojan, como decimos ahorita, si ella lo acepta y tú lo aceptas y no hay tema, súper, ¿sabes?
0: Es que no hay que esté mal o que esté bien, sino es un estilo, nada más.
1: Es como se llevan ustedes.
0: Claro, a mí hay gente que yo veo que hasta casi de usted se hablan, güey. y está correcto también, es pedo de ellos, ¿verdad? Sí, y hay gente que alzan tanto la voz que parece que se están peleando, pero no sé si están peleando. Y también está bien, güey. Pero es que son diferentes estilos y no pasa nada. Además se encuentra una que, o uno en
1: el caso que sean de las mujeres, afines.
0: Que sean afines.
1: Claro.
0: Y volvemos al tema del tema de el sexo es igual. A mí me encanta con la luz prendida. Ah, pues a mí no. Ah, pues hay que poner ahí un foco chiquito para que no esté tan oscuro, pero que no esté. O no, a mí me encanta con la luz apagada. A mí también. ¡Ah, qué chido! ¡Vámonos! Nada más hay que entender.
1: Sí, la comunicación es muy importante.
0: Y encontrar a alguien que llene las expectativas que tú necesitas. No las vas a, no la van a, o sea, no van a cubrir todas, ¿eh?
1: No.
0: De tus 10 puntos de lo que buscas en un hombre, busca el que tiene las primeras 4, güey. Las otras 6 te las vas a tener que torear, güey.
1: ¿Cuál serían las primeras 4 cosas que tú buscarías en una mujer?
0: Que me dé libertad.
1: ¿Uno?
0: Es el, creo que
1: ¿y tú
0: le
1: das libertad a ella?
0: Sí, claro. Totalmente.
1: Uno, que te dé libertad. Dos.
0: Creo que el número 2 sería que me siguiera a mí la fiesta, porque me gusta mucho la fiesta. Y
1: ¿crees que si una persona no te sigue la fiesta, no está padre?
0: Mira, es que va a pasar lo que está incorrecto. Si yo me voy con Gaby al domo, fiestón bárbaro. Y la siguiente semana, la arena, porque duelo. Ah, chido. Siguiente semana, al rancho todos, porque vamos a tener una casa. Ay, vamos. En una de esas, deja de ir. Y ya no va, y luego se pone media necia y media que no le gusta y ya no quiere ir y ya no le divierte. ¿Sabes qué va a pasar?
1: ¿Qué?
0: ¿Sabes qué va a pasar? Corte.
1: ¿Que se va a corte?
0: No, ¿sabes qué es lo que va a pasar?
1: ¿Qué?
0: Lo que está equivocado. Va a llegar una persona.
1: O sea,
0: una
1: ¿sí
0: persona,
1: crees que una persona te tenga que seguir persona, la fiesta?
0: Digo, es un
1: sí,
0: ejemplo.
1: Sí, pues, no, ajá, pero digo, estar sobre la
0: a
1: mesa.
0: Lo que voy de que va a llegar un momento en donde me voy a topar a alguien en la fiesta que sí le gusta la fiesta. Es que pasa con las flores, güey. ¿A ti te gusta que te den flores?
1: Sí, me encanta.
0: Que, bueno, ¿qué es lo que más te encanta que haga una pareja tuya?
1: Que me ponga atención.
0: Que te ponga atención, bueno.
1: Sí.
0: Imagínate que la persona que tienes ahorita o uno que tuviste no te pone atención. Nada.
1: No, pues no va ahí.
0: Ok. Pero bye. Tú dices, no, es que pues ahí estoy porque ya me cansé o porque por los niños, por lo que tú quieras. Y ahí estás. Dices, ah, me lo toreo porque me llevo bien con él. Pero pues no me pone atención. El compañero de trabajo que sí te va a poner atención, te vas a enamorar de él. Es bien simple, güey. Te vas a acabar enamorando de él, güey. Porque sí comparte lo que tú necesitas. Próximamente, curso de cómo ser feliz.
1: Güey, nos aventamos como media hora.
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24: En donde sueltas a tu chamaco. Antes a los 8 años.
36: ¡Chamaco, güey!
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36: De los creadores. Déjame pongo un fondito. De los creadores, ¿eh? De los creadores de Pantaleta. ¿Cómo hacer para que el chamaco? El chamaco, güey.
24: Antes los huercos, porque nos cuentan, ay, un camión andaba de 7 años, güey, a los 8 años. Y yo digo, ok,
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10: ¡Hola! Pollito con Chismecito presentado por el Pollo Loco. ¡Chismecito! Nuestro WhatsApp gordita.
11: 8180101957.
10: Es el chismecito de lo que estábamos platicando ahorita.
12: Hasta acá. Imelita, buenos días.
10: Buenos días.
12: Tengo un maestro que le dicen el obediente.
11: ¿Por?
12: Porque le falta una oreja. Porque las cosas le entran por una y se le queda.
11: No manches.
13: Qué programón. Desde Banda El Recodo hasta Julián Álvarez, Alex Sintec, hasta Consejos de Vida, y terminan con el Yerridato.
14: Pues estaba bien entretenida escuchando la plática de...
10: ¿Cómo compran?
14: Oye, pues estaba bien entretenida escuchando la plática de sexología, pero lo... O sea, muy interesante, pero lo que me sorprende es que no dijiste nada, Imeldita. Vaya, vaya.
10: O sea, que no
14: Luego
10: la...
14: Luego chascarrillo.
10: Que no la...
11: Ah, que no la regué. Ok.
10: Oíste, el chismecito.
13: Ay, no, va. Si bombea, no bombea, son 2 por SEMA, 4 por SEMA, ¿qué onda? ¿En qué terminó el asunto? ¿Terminó en las flores amarillas?
10: ¡Ah! Con Chismecito,
15: hola,
10: presentado por el Pollo Loco.
15: Hola, buenos días, Imelita. Buenos días, Traca. Oye, pues con razón ustedes no se enamoran. Bueno, Imelita sí le gusta la fiesta, pero pues Traca nunca te pone atención, Imelita. Yo creo por eso le llevan muy bien de amigos y compañeros.
11: Pero bueno. No lo entendí.
10: Tampoco,
11: Pollito
10: con Chismecito.
16: Todos los días. Media hora hablando del tema sin comerciales, sin que pidan claves. Sin música, sí, no, hombre. Así deberían de serle todos los días, niños.
11: Sí, estuvo
16: niños.
11: Bueno, ¿eh? Sí,
15: no,
11: estuvo bueno.
15: Traca. Hablando del por semana, no, pues sí, estamos bien empinados.
11: Oh,
15: yo creo que me quedan 2 semanas de vida.
17: Buenos días, Imelda. Buenos días, Traca. Por referente al chismecito que comentario que hicieron, que están haciendo hace rato, como dices, Traca, tiene que haber comunicación entre los hombres, entre el hombre y la mujer. Pues yo para estar contento y feliz, debe de ser uno en la mañana, uno a mediodía y uno en la noche.
6: ¡No!
17: Todos los días. Saludos.
10: No, pues sí. No sé, ¿De ver?
6: Sí.
10: Pollito con chismecito.
16: Pollito con chismecito. 21 veces al mes. No, hombre. Puedo renacer y no me va a dar próstata.
10: No, pero recuerda que es válido que tronar el cohete, pero que te lo truenes también tú, o sea.
6: Tronar el cohete.
10: Puede ser que sea como actividad o tú solo.
6: O tú solo. Sí, o sea. Ok.
10: Digo, volviendo al tema principal de las 21 veces.
6: ¿Y las mujeres no hay problema?
10: No, pues no tienen próstata, güey.
6: No, güey, ay, obviamente.
10: Pues sí,
6: ay,
10: güey. Pues sí,
6: ay, traca, traca, güey.
10: Pues sí, pues es
6: no,
10: que.
6: No, me refiero a. Que, no por el cáncer de próstata, ah, pues, o sea, no, güey, me refiero al tema de que si las mujeres necesitaríamos algo o cuántas veces, ¿no hay tema ahí?
10: Pues
6: ¿o
10: no,
6: sí?
10: Pues
6: quién sabe, pues te pregunto.
10: Pues no sé.
6: ¿No sabes?
10: No, porque pues no tienen próstata.
6: ¡Ay, que no!
10: Chimecito.
17: Traca, traca. Hey. Excelente el tema. Programa de hoy. Hasta el cliente no se quería bajar. Me dice, espérame, porque todavía se va a acabar. Digo, ya bájate, ya te terminé el viaje. Me está piti piti, hombre.
6: No, sí, está bueno, esto. Muy bueno.
10: Poquito con chimecito.
18: No, hombre, traca, traca. Ya estuvo que me voy a morir. Ay, me duele la cabeza.
17: Está embarazada.
18: Así me dijo. Es
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Espérame, todavía no seguías tú, todavía no seguías tú. Muy buenos días. Son las 10 de la mañana con 7 minutos. Te saluda Milton Land, el monstruo. Estoy contigo desde ahorita y hasta la 1 de la tarde. ¿Ok? Desde ahorita hasta la 1. Ahora sí, vamos a música. Ahorita regresamos con más de la Sabrosita 95.7.

0: Son las 10 de la mañana con 10 minutos. Oigan, el día de hoy, pues está con nosotros Lorena de la Garza, diputada por Monterrey. ¿Cómo estás, Lorena? Qué gusto tenerte acá.
1: Con el gusto de saludarte. Si supieran la plática que nos aventamos ahorita fuera del aire.
0: Las cosas que se enteran de los locutores, ¿verdad?
1: Sí, y de los diputados también.
0: Oye, Lorena, pues bueno, siempre, eso es lo que me ha gustado de ti, que siempre, pues neta, no nada más con la gente que te conoce, sino que también con todo el estado, con toda la gente que llega contigo, muy neta, siempre al lado de la gente, recorriendo toda la ciudad, y que ya tienes mucho tiempo también, empezaste muy joven y ya tienes mucho tiempo en esta onda de la política.
1: Pues sí, como tú en radio, se me hace que más o menos.
0: Más o menos.
1: ¿Cuántos años tienes tú en el radio?
0: Yo en el radio tengo 23.
1: Yo 21. En la polaca, sí, imagínate. Sí. Pero obviamente empecé sacando copias y haciendo exceles.
0: Cuando venías aquí, que estaba yo en digital, que era la cabina aquí al lado, ajá, ahí venías, no recuerdo, pero ¿venías acompañando a alguien o ya estabas tú dentro de...?
1: Se me hace que venía cuando era directora de turismo del estado.
0: Sí.
1: Siempre traíamos cosas bien padres porque le traíamos a la gente, acordé, paseos y viajes.
0: Sí,
1: y todo.
0: Ya me acordé. Oye, ¿qué te dice la gente, los vecinos de Monterrey?
1: Ay, pues no, bien felices todos porque hacemos mucho equipo. O sea, yo me he dedicado a trabajar con ellos haciendo programas que los mismos vecinos te piden y estando trabajando en sus temas. O sea, por ejemplo, anoche me escribieron varios de que, oye, Lore, otra vez llegaron los olores a la ciudad, huele súper feo, siento náuseas, de que ayúdanos, repórtalo. Y mi trabajo como diputada, pues yo no puedo solucionar eso, ¿verdad? Pero sí puedo ser su representante, claro, con otras autoridades. Y entonces ahí estoy con la gente de Protección Civil, de Medio Ambiente, etcétera, para ver qué onda, qué está pasando, poderle informar a los vecinos y que pues yo haga el jale por ellos, porque de eso se trata. Los vecinos están ocupados como tú, como todo mundo, que sales en la mañana, te pones a jalar y andas en lo tuyo. Lo que esperas es que los que te representan pues estén trabajando por ti mientras que tú estás en lo tuyo.
0: ¿No le dijiste a los vecinos, ya se checó primero usted? O
1: sea, ay, claro que no.
0: No, o sea, no, que no, no. Huélase, a ver si no es usted.
1: Cheque, no. Un bañito, no, sí. Hombre, es que son olores bien gachos. Digo, ayer los que me reportaron eso estaban para el sur de la ciudad, pero también me lo han reportado en otros días gente que vive más al poniente, como en la zona de Cumbres, límites con García. Gente de García que también me escribe, y la verdad es que son temas que tenemos que trabajar nosotros como diputados representantes de ellos.
0: Oye, ¿y qué representa para las familias una opción como la Regiorruta?
1: No la has visto. Pasa por aquí, por enfrente.
0: Sí, sí.
1: Anda aquí en Madero, la verdad es
0: muy
1: que...
0: muy chula, muy bonito.
1: Muy bonita. Y yo le digo a los vecinos, si no tienes una vuelta que hacer, como quieras, súbete, porque está enclimada. También fría siempre, y en estos calorones te va a servir. Está bruta porque tú te puedes subir desde el norponiente de la ciudad, o sea, ya en límites con Escobedo, de aquel, sí, lado, y conectar hasta el sur de Monterrey, casi límites con Santiago. Y pasa por todo el centro, por la Independencia, por aquí, por toda la zona del... Yo me muevo por distrito, entonces por el distrito 6, todo el municipio. Entonces, este es un programa que salió, que lo empezamos a planear y a platicar con el alcalde Adrián desde campaña, porque cuando íbamos la gente nos decía, trabajen en los camiones, no hay camiones, me la paso mucho tiempo esperando los camiones, y luego vienen y ya están llenos, y no hay espacio, y etcétera. Y entonces, uno de los compromisos que hizo el alcalde en campaña fue la Regiorruta. Entonces ya cuando empecé a trabajar y que nosotros lo empezamos a promover con vecinos, así empezó a jalar, así se empezaron a llenar los camiones. ¿Por qué? Porque la gente lo ocupaba. Hoy te puede conectar por todas partes, puedes bajar la app de la Regiorruta y ves por dónde se mueve la Regiorruta para que tú también planees tus demás vueltas y tus conexiones con otras unidades. Pero está bruta, está conectada al C4, entonces pues es una camiones muy seguros, como te dije ahorita, pues climatizados bien padre, ¿verdad? Si quieres jugar Candy Crush en el camino también puedes, porque tiene Wi-Fi, cotorrear con una vecina, meterte al grupo de la colonia, ¿sí? Desde ahí lo puedes hacer, y pues bien padre, porque ya tienen muchos servicios para los vecinos y ha sido un programa muy exitoso que los vecinos agradecen mucho.
0: Un programa exitoso, al igual que el de Salud Regia, también ha sido muy exitoso.
1: También ese, monstruo, porque tú sabes que a todos nos patina algo en temas de salud, y mientras más vas creciendo, no voy a decir casos para no arrastrar muebles con nadie, pero pues empieza a patinar la máquina.
0: Sí, hombre.
1: Y aparte pues mucha gente que también vive con diabetes, que vive con, claro, hipertensión, como hay mucha contaminación en la ciudad, pues también muchas enfermedades respiratorias. Entonces ahora las clínicas de Salud Regia, que también es un esfuerzo que ha hecho el municipio y todo el equipo del alcalde, es poner los centros de atención médica cerquita de los vecinos, directamente, uh-huh, en las colonias, para que puedan ir a atender atenderse completamente gratis y que encuentren ahí médico general, ginecólogo, nutriólogo, psicólogo, etcétera, que encuentres tu cuadro básico de medicamentos y que si tú necesitas hacerte un laboratorio, porque ves que ahora vas con un doctor y siempre el cover son los laboratorios, ¿verdad? Que sí, el de sangre, que el de orina, que el de quién sabe qué, ahí te los puedan hacer y ahí mismo te entregan tus resultados. Y tienen la aplicación en la que tú te puedes meter y ver todo lo que te van recetando para que lleves tu expediente médico. Oye, yo tengo hijos, quiero que también atiendan a mis chiquitos. Puedes registrar tú a toda tu familia para que también lo atiendan en la clínica de Salud Regia. Y esa ha sido una maravilla. Ya son 4 clínicas las que han abierto en el municipio. Hay una en la Colonia Croc, hay una aquí en el sur en Fomerrey 45, está una en Ciudad de la Inclusión que está ahí por la Clínica 25, hay una aquí en la Independencia. Entonces, pues para toda, aquí cerquita de la Independencia, en Heriberto Jara, toda la gente que pueda ir, vivas o no vivas ahí en la colonia, lo único es que pues tienes que ser de Monterrey, ¿verdad? Porque es claro. Para toda, aquí cerquita de la Independencia, en Heriberto Jara, toda la gente que pueda ir, vivas o no vivas ahí en la colonia, lo único es que pues tienes que ser de Monterrey, ¿verdad? Porque es un programa del municipio de Monterrey, te van a atender y te atienden maravillosamente.
0: Ok, ¿hay algún cómo checar? O saco una cita o nada más llegas.
1: Abren de 8 a 4. Entonces okay. Tú llegas con tu identificación porque te tienes que registrar, obviamente, uh-huh. Tienen que verificar que seas del municipio, porque pues es un programa que se hace con el presupuesto del municipio para la gente del municipio.
0: Claro.
1: Y ahí te van a atender. Pero si tienen cualquier duda, también me pueden escribir un mensajito a través de cualquiera de mis redes sociales. Nosotros los vinculamos con el municipio, que es el quienes dan esta atención, y desde ahí pueden empezar ahí. La verdad es que está bien fácil registrarte, no es tanta bronca. Y esto bien importante, que me lo preguntan mucho los vecinos. Si tienen seguro social, como quiera, pueden ir en esas clínicas, sí, sí puedes ir.
0: Ah, mira qué
1: sí,
0: bien.
1: Sí, porque hoy tú te sientes mal, quieres ir al seguro, y te dicen, sí, pero vente en noviembre. Y tú, espérate, me siento mal ahorita.
0: Pero del 2028.
1: Sí, ajá, aparte. Sí. Entonces, pues esa clínica viene a ayudar, eso, esa atención inmediata que la gente necesita para poder diagnosticarte y pues darte ahí también tu medicamento, que es muy importante.
0: Oye, pues es lo bueno de tenerte aquí, Lorena, porque tal vez hay mucha gente de Monterrey que está escuchando y que no sabía o que no sabe de este tipo de cosas que has hecho o que has trabajado tanto, y dices, ¿cómo que hay este Salud Regio? Yo no he ido.
1: Aquí,
0: o sea,
1: está
0: no conozco.
1: Google de confianza, pueden consultar todos los temas en municipio con nosotros. Felices, la verdad es que para mí como diputada, hacer equipo con la administración, con todo el equipo del alcalde Adrián, y ver el trabajo que hacemos en el Congreso, de cómo ponemos el presupuesto al servicio de la gente, porque pues ves que en el Congreso vemos el tema del presupuesto, es una de las cosas que llena de satisfacción mi trabajo, porque yo, el trabajo que estamos haciendo se ve reflejado y ahí la gente lo puede usar.
0: Oye, pues es un gusto tenerte aquí. Quisiera seguir platicando contigo, Lorena, pero sé que ya me dijeron, rápido, porque trae mucho trabajo.
1: Traemos,
0: ¿verdad?
1: Dijo
0: el otro. Y eso es bueno porque habla bien de ti, que no paras, porque muchas veces dicen, no está haciendo nada. No, sí está haciendo. Lorena de la Garza sí está trabajando como siempre. Digo, ya te conocemos desde hace mucho, de un lado para otro, de un lado para otro. Me quedé impresionado ahorita con toda la información que traes. Porque luego ya hay gente que le preguntas algo y dice, no, espérame, y le van dando la información. Tú lo traes todo ahí, Patín, en tu cabeza.
1: Sí, no, aquí
0: entonces,
1: está.
0: Trabajando como siempre, ¿algo más que quieras agregar?
1: Nada, que estoy feliz, que te agradezco mucho el espacio, a ti y a toda esta empresa que nos dan chance de venir aquí para difundir los programas, y al servicio de toda la gente, cualquier cosa, estoy ahí disponible tan lejos de un mensaje.
0: Oye, así rapidito, antes que me vayas, ¿qué tiene que pasar para que la nueva regulación realmente funcione como mamá y como diputada?
1: Ah, tú dices la de las redes sociales. Híjole, eso sí, me interesa mucho saber la opinión de la gente, porque está mucho el debate de la prohibición del uso de redes sociales en menores de edad y el uso de celulares también en las escuelas. Entonces, estamos trabajando en el Congreso para eso. Ahí me interesa mucho si la gente que nos está escuchando, si son madres, padres de familia, maestros, maestras, tener su opinión para poder orientar ahí el trabajo que estamos haciendo en el Congreso.
0: Y esto pueden platicarlo contigo ahí en tus redes sociales,
1: sí.
0: Pueden checarlo ahí. Okay.
1: Sí, casi siempre me escriben y le digo, pásame tu celular y cotorreamos, y les hablo yo por teléfono, porque luego en los DMs de las redes sociales como que se me pierden. Uh-huh. Entonces, por WhatsApp ahí lo tengo más organizadito.
0: Bueno, entonces tus redes sociales son?
1: En todas estoy como Lorena de la Garza, ahí para servirle a toda la gente de Monterrey.
0: Muchas gracias, Lorena de la Garza, diputada por Monterrey, que estuvo con nosotros el día de hoy en La Sabrosita. Gracias, Lorena.
1: Gracias a ti.
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15: Vámonos con la música. Jenny

así fue. Escucho al monstruo en la sabrosita 95.7. ¡Muy buenos días! Ya regresamos, que arrancamos con muchos invitados.

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1: buenas, buenas, buenas, buenas. Ya estamos de regreso con el monstruo, que soy yo.

0: para.
1: Son las 10:33, muy buenos días. Es la Sabrosita 95.7. No me digan que todavía no tienen su clave. No me digan que todavía no tienen su clave para la batalla. Estamos entregando ya las últimas claves. Son las últimas, porque ya los que tienen su clave los esperamos este sábado a las 10 de la mañana para que vengan a recoger sus boletos. Este sábado, 10 de la mañana, Grupo Radio Alegría, Madero 1110 Oriente, casi esquina con Diego de Montemayor. Aquí te esperamos para que vengas por tus boletos. Ya nada más tienes el día de hoy y si nos va bien, mañana, porque se están acabando las claves. 818-0101-957, solamente escribe monstruo, quiero mi clave, así, monstruo, quiero mi clave, y les vamos a dar ya su clave, y el sábado vienen por sus boletos. Maravilla. Estamos muy cerca para el sábado que vengan. Bueno, ahí les va. Los que van a venir el sábado ya por sus boletos, que ya tienen su clave, abusados, no pueden estacionarse en doble fila aquí sobre Madero. Evite accidentes porque estamos sobre Madero. Entonces busque un lugar, venga con tiempo. En las orillas hay lugares. No se ponga aquí adelante para evitar accidentes. Todo lo que es frente de Grupo Radio de Alegría, no se estacione ahí. Busque por las orillas o atrás de Grupo Radio Alegría. Y estamos muy cerca, a los que no traen coche, estamos muy cerca de la parada del Metro del Golfo. De la parada del Metro del Golfo, ya nada más le caminas ahí de Colón, caminas hacia Madero, y aquí estamos muy cerca de la parada del Metro del Golfo. Hay que pedir tu clave para que te vayas este 14 de octubre a la batalla 2026, donde va a estar la firma. Va a estar el plan, los herederos de Nuevo León, los rojos, Edwin Luna y la Tracalosa, Sólido y muchos artistas más. Son las últimas claves. 818-0101-957. Di monstruo, quiero mi clave. Y ahorita se las vamos a mandar. Y la clave también, cómo no, todo.
2: Que lo diga la gente.
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2: Nuestra red de infiltrados informa que una palomita de aprobación han puesto desde la Ciudad de México a Nuevo León y Coahuila por su coordinación policíaca en sus zonas limítrofes, que han evitado que células del crimen organizado logren ingresar a sus territorios. Dicen los infiltrados que tanto Manolo Jiménez, gobernador coahuilense, como Samuel García dieron el visto bueno al reforzamiento de operativos conjuntos en las zonas limítrofes de los dos estados, para mantener a raya a los cárteles. Ya durante el año pasado y este, se han dado golpes en conjunto, los que se espera se mantengan por bien de los ciudadanos. De acuerdo con las encuestas del INEGI, ambas entidades están entre las que mejores resultados de seguridad han logrado en los últimos años.
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0: 10:42.
1: La víctima.
0: Últimas claves, no se me duerma, no se me duerma. No quiero que el sábado digan, no tiene claves. Estoy diciendo que están acabando ya. ¿Quieres estar con nosotros en la batalla? Próximo 14 de octubre, Arena Monterrey, 4 de la tarde, para disfrutar la música de La Firma, Sólido, El Plan, Edwin Luna y La Tracalosa, Los Rojos, Reyes del Camino y muchos más. Solamente manda un WhatsApp que diga, monstruo, quiero mi clave. Monstruo, quiero mi clave al número 818-0101-957. 818-0101-957. Y ahí nos vemos. Saludos a Brendita que nos está escuchando. Y ahorita le complacemos. Yo escucho La Sabrosita.

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0: güey, güey.
1: Oh, nuestros ingenieros están altamente capacitados. Saludos a nuestros ingenieros, buenísimos. Mi compadre Matus. Compadre Matus y Juanito. Juanito. Juanito Vega. Las meras piolas en toda la ingeniería, Grupo Radio Alegría. Y ahorita se va del aire a la estación. Hay mucha gente que yo le mando un saludo, que nosotros pues solamente ponemos la voz, pero pues no se haría posible sin toda la gente que trabaja en la Sabrosita 95.7, Grupo Radio Alegría, vendedores, ingenieros. Pancho no hace nada. Él hace, el trabajo de él es estar enojado siempre. Caminar rápido para que vean que está haciendo algo. Gracias a toda la gente que trabaja con nosotros, a todos nuestros compañeros que siempre están haciendo lo mejor. ¿Por qué estás diciendo mejor? Tenemos el día de hoy las claves, son las últimas claves. Últimas. No se quede fuera de la batalla 2026, se va a poner sensacional. Próximo 14 de octubre, Arena Monterrey, 4 de la tarde. Recuerde que mamá va a estar vendiendo tacos de harina. Nada más si la ve, no haga mucho escándalo porque entramos nosotros de contrabando. Yo entro con la camiseta de la Sabrosita, pero en una hielera traigo yo los tacos. Y luego ya los paso y ya mamá los vende, junto con mis carnales que venden yoyobolas y varitas luminosas. Son las últimas claves. 818-0101-957 para ir a disfrutar la música de nada más y nada menos que... Ahí les va. Para darnos un quemón. Hoy, Gerardo. Sólido. Hay que estar ahí para estar bailando. Esta me gustaría bailarla contigo. Para ti que me estás escuchando, bailarla contigo así, pegaditos. Aunque mi pan se estorbe, pero pegaditos, bailando. Me encantaría. Ay, güey. ¿Cómo ves, Juanito?

0: Atención. Por cada WhatsApp que usted mande de un teléfono celular, es una clave, que esa clave lleva dos boletos. Nada más. Si ocupa más boletos, claro. Nada más que tienen que hacerlo de otro celular. Y a ese celular pone lo mismo. Monstruo, quiero boleto, quiero mi clave. Y al celular le mandamos otros dos boletos. Y así sucesivamente, ¿ok? De un solo teléfono celular, de un número de celular, les vamos a dar dos boletos. Por cada WhatsApp diferente que nos mande, diferente teléfono celular, pues les vamos a estar dando dos boletos, ¿ok? De un solo número no le podemos dar 20 ni 30, no. Así que dígale a sus amigos, a sus amigas, familiares, oye, manda un WhatsApp a la Sabrosita para que te den dos boletos. Y este sábado hay que recoger los boletos a las 10 de la mañana en punto.
1: Oiga, es que mi mamá está mala, no puedo pasar a las 8 de la noche.
0: Entiende que no. Entiende que es a las 10 de la mañana hasta agotar existencias.
1: Ya saben qué horas van a estar, no sé.
0: Puede que se acaben a las 10 y media de la mañana, puede que se acaben a las 11, puede que no se acaben. Tú llega a las 10 de la mañana. ¿Ok? A las 10 de la mañana se entregan los boletos.
1: Y no puedo ir el día del evento.
0: Entiende que no. Entiende. Que es el sábado, el sábado. No me hagan ese coraje, por favor. ¿Quieres clave? 818-0101-957. ¿Qué más? Ponte otra de... Este, de sólido. ¡Ay, Gerardo!

firma también va a estar con nosotros. Los Reyes del Camino, Herederos de Nuevo León, El Plan, Los Rojos y muchos artistas más. Edwin Luna y La Tracalosa. Solamente manda el WhatsApp porque son las últimas claves. Ya este sábado entregamos los boletos. No te quedes fuera. Es un evento gratuito. ¿Ok? Completamente gratis. Y para toda la familia. 818-0101-957. Monstruo, quiero mi clave. Esto lo vamos a escuchar en vivo en la batalla. Me van a poner todo el color a la batalla, los rojos.

0: ¡Qué bonito! La música de La Tracalosa, Edwin Luna y Mía. Se llama ¡Qué jodido! No, tú no. Muy buenos días, muy buenos días, muy buenos días. El ritmo salvaje es el ritmo negro. Pero yo soy una voz que explota, soy una voz que explota. He grabado a varios artistas, le grabé a...
1: ¡Está bueno, hombre!
0: Hoy en las invitadas tenemos puras tete, puras tejanas. Hoy saludos a mi compadre Ricky de los Hunters, que ayer cumplió año, no pude ir a tu fiesta, compadre. No, pues ahorita está con el peor parrido. Saludos a mi Ricky. Ricky, ¿qué? ¿Cuál es su apellido, no? Entonces, Ricky. ¿Y sabes por qué no fui, compadre? Porque Ricky me mandó la invitación de su fiesta. Saludo a todos los Hunters. Y el vato tiene en su WhatsApp de que se borran los mensajes, güey.
2: Ah, ya no.
0: Y se borró la invitación y me dio mucha pena decirle, güey, vuélveme a mandar la invitación. Aprendí algo, güey, aprendí ya de que, pues, cuando me manden algo así hay que guardarlo, porque muchos se les borran. Yo no sé para qué ponen eso, güey. Tendrán miedo a su esposa. Ricky tendrá miedo a su esposa que le encuentre algún... Ricky de los Hunters tendrá miedo que su esposa le encuentre algo ahí, güey. ¿Por qué se le borran los mensajes solos? ¡Salvaje! Saludos, mi Ricky. Pues sin trolo, no pude ir. Tenemos el día de hoy invitadas puras tejanas. Puras tejanas el día de hoy de invitadas. 818-0101-957. Verónica, las claves. ¿Qué pasó? ¿Qué les ponemos? Puras tejanas, puras tejanas.
3: No, hombre, traca, traca. Ya estuvo que me voy a morir. Ay, me duele.
0: Este se fue bien abajo.
4: Oh, buen día para las invitadas. Algo de Albert Zamora y talento. Acepta tu error o quisiera tener alas. Mándame un mostribecito.
0: ¿Cómo no,
4: ay,
0: mi
4: por
0: vida?
4: Favor. Saludos, mi monstruo.
0: Ahí va. Un mostribecito.
5: Buenos días, mi monstruo.
0: Buenos días.
5: Para las invitadas, ¿qué de raro tiene con los dos Gilbertos? Saludos, mi monstruo.
0: Saludos. Encantado, güey. No quiero ni ir a ver a mi hijo, güey. Lo tengo que ir a ver a lo de... ¿Qué pasará si no voy?
6: ¿Qué onda, Victor? La de invitadas tejanas, ella y tú, con Samuel Ramos.
7: Es infiel, monstruo, el Ricky, no hay de otra.

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0: venda. Tenemos las tejanas el día de hoy de invitadas, puras tejanas. 818-0101-957. 818-0101-957. Saludos a Brendita. Hola, buenas tardes. Buenas tardes, dígame. Quiero para el... Ah, no, esos no son míos. Bueno, es por eso, Gerardo, que no hago programa, güey. Todos quieren claves. Todos quieren claves. Todos. Toda la gente está vuelta loca. Todos quieren estar en la batalla 2026 próximo 14 de octubre, Arena Monterrey. El evento inicia a las 4, llegue temprano. Llegue temprano porque a las meras 4 va a tener nada más y nada menos. Bueno, a eso de las 3 de la tarde va a tener usted el placer de disfrutar el show de música con botellas de agua de colores hechas por el señor Francisco Torres. Va a tocar botellas de colores.
1: ¿Cómo capita?
0: Ay, nos van a correr a los dos, güey. Vi hablándole a alguien, güey. Fíjate si no está escuchando en su oficina, güey. Ah, y para muestra, un botón. Pancho, dinos cómo va a estar ahí todo el pedo. A ver. Es que está ensayando. No, nada. Ahora, también después de eso va a hacerlo con. Cátelo, chico. Vamos a tener todo esto ahí de, pues, de la música. Ahí. Espérenme tantito, ahí va. Mientras, el primer show va a ser el del señor Panchito Torres tocando botellas de colores, güey. Neón. Y unos perritos bailando. ¡No! ¿A poco no quieren ir a ver lo de las botellas de colores? ¿Quién quiere ir a ver lo de las botellas de colores? Tocadas por mi Panchita de Oro. 818-0101-957. Entonces, pues a las 4 inicia todo el show. Lo de las botellas es a las 3 para que llegue temprano. Y nos la vamos a pasar increíble. Pide tu clave porque son las últimas. Ya este sábado entregamos los boletos. Y si no tienes clave, pues no hay boleto.
2: Señor Panchito, el monstruito dice que usted es payaso. ¿Y qué va a hacer?
0: ¡Ay, ya acabo! Yo no dije que era payaso, el que dijo fue tracatraca.
3: Yo sí quiero ir a verlo al señor Francisco Torres. Pide y dice que no las toque con las manos, que las toque con otra parte del cuerpo.
0: Pide tu clave para que lo veas, güey. Pide tu clave, ¿qué? El Panchito, el tocando las botellas de colores, se llama... No sé, güey, ve y pregúntale. Dile cómo se hace su instrumento. Que él, que bueno, por cierto, él lo hizo, ¿eh? Él lo hizo. No crean que compró todo el instrumento. No, él lo hizo.
4: Señor Francisco, el monstruo está hablando de usted.
0: Güey, el vato que le iba a peinar todo a Panchito, no le sirvió. Ah, no sean así, güey, no sean así. Ya, déjame.
5: Oye, monstruo, ¿no podrán quitar en el show a los perritos y meter al tripón ahí a que baile con unos Swarovskis ahí?
0: Unos pompones. Güey, vayan a ver ese show, va a estar bueno, va a estar bueno. Y luego, al terminar, vamos a tener un opening del Rey León en el cual yo termino en una liana. En pura tanga colgado por toda la Arena Monterrey. ¿Por qué estás diciendo que vas a andar colgado de una liana?
3: Ya corrimos al chismoso, monstruo, gracias a Dios.
0: Ay, güey. No se pierdan esta oportunidad de ver este espectáculo, ¿eh?
6: Señor pida, Francisco.
0: Pida su clave.
6: El monstruo está queriendo explotarlo y hacer que dé un show sin paga.
7: ¡Monstruo! Pero
0: paga no es la paga Peggy, güey, que salía en la carabina de Ambrosio.
7: ¿Por qué me exhibes, güey, delante de la gente? ¿Dónde estás haciendo eso, güey?
8: Para los señores locutores.
0: Bueno, pida su clave porque son las últimas. Usted, oye, es que no puedo ir, monstruo, por el trabajo. Si el problema es el trabajo, renuncia. Si el trabajo no te deja ser feliz, renuncia, güey, a tu trabajo y ve con nosotros.
9: Ese es
0: ¿qué?
9: La pájara Peggy, imbécil.
0: Ah, perdón, me

0: Ah, no es cuando andas con el albañil, pásame la paja para subir el cemento, ¿no?
1: No quedó, güey. No quedó, no quedó absolutamente nada de lo que dijiste.
2: Monstruo, monstruo, ¿cómo está eso de que el chismoso quiso aplicar la tuya, la de tengo otros proyectos, me están ofreciendo más, pero le salió el tiro por la culata? Le dijeron, no, pues váyase. Tiene proyectos, váyase.
1: Güey, ustedes, cállense el hocico, güey. Ay, me dolió una chiche como de la risa. A lo mejor tengo algo.
3: Oye, esa es pájara Peggy. Oye, la pájara no es la que se ponen los luchadores.
1: No.
0: ¡Ya canta, perro!
1: Ahorita a las 12, güey. Ahorita a las 12 voy a cantar. Últimas claves. Últimas claves para la batalla 2026.
4: Lunes, ya no sale el monstruo. Y viene Julio Montes, güey. Ya vamos a ver por qué.
5: Culata no es cuando dicen culata, mengana y perengana.
6: Las bendiciones, monstruo, de una vez.
1: Dame camino, gordo.
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Gracias, mucho antes de que me quite la camisa y los agarre a golpes a todos los que están aquí. Háganme el favor de callarse los hocico, ingenieros, por favor, porque me molesto. ¿Ok, ingeniero Matus? Hecho. Ay, otra vez no trabajé, Gerardo. ¡Música! Le pediré Bobby Pulido. No te asustes, man. Es broma lo que tú dices. Se hizo por una esquina, güey. Se fue una esquina. Pero me va a pegar a mí. Bobby Pulido, le pediré 20 minutos y las 12. 20 y las 12. Últimas claves para la batalla 2026. Ya nada más nos quedan 388.772 millones de claves.

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0: tenemos en las invitadas puras tejanas. Hoy son puras tejanas en las invitadas. ¿Qué es lo que quiere escuchar usted? Puras tejanas. ¡Haya! ¡Salvaje!
1: Porque Yadira.
0: 818-0101-957. Las invitadas el día de hoy son puras tejanas. Usted dice qué es lo que quiere escuchar y nosotros le complacemos. Así de fácil y sencillo. Sí, como qué buena onda. Habían pedido una de... Ya se me olvidó. A ver si está por aquí la que pidieron. No, pídanla otra vez, porque se me olvidó. Pero sí, son puras tejanas. Todos los días tenemos canciones diferentes. Un día puede ser puras tejanas, otro día puras norteñas, otro día románticas, otro día es de música clásica. Y así de todo vamos a tener también lo que tenemos, pero ya quedan muy poco. Son las claves para la batalla 2026. Pídelas ahora mismo. 818-0101-957. Escribe, monstruo, quiero mi clave, y te la vamos a hacer llegar el día de hoy. Monstruo, quiero mi clave. Así de fácil y sencillo. Así. Habían pedido ya, dice por acá, algo de Albert Zamora. Claro que sí. Claro que, nomás que... Ya pues se le va a esta. Ahí les va la que les gusta. De Albert Zamora. Ahí les va la prieta. Casada. 8 minutos y las 12 del mediodía. 8 y las 12. Grito. ¡Grito!

Saludos para Brenda. Ahí le va su canción. Esa es para Brendita, que está ahí en una clínica de dudosa procedencia. Voy a ir ahí a que me pongan pompis o algo. Que me hagan una lipoescultura. Ahí le va, Brendita. Se llama Me Enamoro Más de Ti. Sólido. Sólido estará con nosotros en la batalla 2026. Escucha esto.

0: salvaje.
1: Salvaje.
2: Tenemos el karaoke el día de hoy, ni modo, Matus, te va a tocar escucharme cantar. Ay, bueno, el malo. Bien malo. 818-0101-957. 818-0101-957. Tenemos el karaoke. El karaoke. El karaoke sabroso. Usted dice que le cantamos y vamos a empezar con una bien bonita, bien padre que.
0: Cántale, sigue, ¿eh?
2: Ahí va. Ah, cállate, por favor, ya. ¡Ahí va!
0: ¡Qué bonito estar con todos ustedes! Me gusta mucho cantar para mis amigos de la Saboceta. Seguimos cabalgando, mis potrillos y yo. ¿Qué te han visto llorar?

0: gracias. ¡Oa! ¡Oa! Gracias. ¿Qué les cantamos? 818-0101-957. Por eso quiero un River, man, porque se escuche profesional, güey.
1: Se vino el tufito, ¿qué comiste?
0: Me comí unos...
1: chicharrón, ¿verdad?
0: Comí...
1: Oye, perro, aventate una del karaoke de...
0: Ah, te voy a decir qué comí.
1: La del cártel de Santa.
0: ¿Qué te ame? Ah, cómo no, una de Bronco, pero con el cártel de Santa, ahí va. ¿Qué te parece?
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0: Quedaría cuanto fuera, quedaría cuanto fuera por volverte a coger.
1: ¡No!
0: Un encendedor, güey, por favor. Ya saben de qué lado me rosa la cruza. Ahí está Babo cantando una de Bronco. ¡Bravo! El aplauso para ellos. ¡Gracias! ¡Con permiso! Porque me nalgueas.
2: Monstruo, monstruo.
0: Ra, ra.
2: Qué deliciosa voz tienes, monstruo. Gracias.
0: De nada,
2: gracias,
0: mi amor. Por... De nada.
3: Monstruo, monstruo. Compadre, échate una de la guayabita.
0: Bueno, bueno. Híjole, no escuché qué quería. No sé cuál fue la que pidió.
4: Una, pero. Uy. Con monstruocho. Que venga monstruocho.
0: Sacúdete la nariz, güey.
5: Monstruo, cántate algo de Juan Gabriel en Baby Doll, en tanguita, tú, monstruito.
0: Ay, güey. Ay. Ahí va. Ahí va.

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3: Nuestra red de infiltrados informa que quien ya anda más en un rol sonorense que en uno en Neolones es Luis Donaldo Colosio. Dicen los infiltrados que el nacido en Magdalena de Quino ya tomó las riendas completas de Movimiento Ciudadano en aquellas tierras del noroeste, pese a la molestia de los miembros fundadores, que ya se veían controlando todos los procesos internos de cara a la elección del próximo año. Con la venia del líder moral naranja Dante Delgado, el exalcalde de Monterrey nombró como vocero del partido a Próspero Ibarra, exdiputado federal priista y, antes de la bendición, acérrimo crítico del partido. La candidatura de Colosio, cada vez más amarrada, aunque ya varios emecistas han preferido renunciar o hacerse a un lado porque lo ven como una imposición.
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Borracho, mi amor.

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0: 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Muy buenas tardes, raza, la sabrosita 95.7, ya la 1:04 p.m. e iniciamos la botana a través de la sabrosita, la mega botana. Para la mega botana, ¿qué? Al 818-0101-957, ya es jueves. Ya es jueves. ¿Qué se antoja en un jueves a la 1:00 p.m, previo al fin de semana? ¿Qué? Como unos marisquitos, ¿cómo te caería un cevichito? Un cóctel de camarón con limón, ¿cómo te caería? Sí, ¿verdad? Decimos que sí. Mal no me caería. Dice Dani para la mega botana, oye, una tostada de estas tipo Siberia, que traen su aguacatito, pollito, cremita, ¡qué rico! Yo soy más team tostada que team taco. Pero si me pones un caldo tlalpeño a un consomé de pollo, también me voy por un caldo tlalpeño. Imagínense qué rico, se me antojó algo de eso, oye.
1: Saluditos, mi Dani, aquí reportándose como todos los días. Ernesto Martínez, el de las nieves de Oakland, aquí escuchándote en Oakland, California.
0: ¡Ándale! Oye, unas nieves, ¿cuándo nos vas trayendo unas nieves o nos invitas para allá?
2: Conce, buenas tardes.
0: Buenas tardes.
2: Conce, pues me leíste la mente.
0: A ver,
2: ¿qué se me antojó? Un cevichito, ¿cómo es?
0: Qué rico.
2: O un levantamuertos, un cotelito de camarón. Ah, no, pero mira, hay unos tacos de chicharrón. Olvídalo, Conce.
0: Bueno, pero chicharrón de pescado, ¿cómo te caería? Es más, unos camarones empanizados. Les vas a poner un chorro de limón, salsita de la que no tiene esposo, y le pones su crema, su aderecito. No, cállate, y luego hace unos tacos, como tipo gobernador, ¿no? Ay, yo traigo un hambre.
3: Mega buenas tardes, Conce, para la mega botana.
0: ¿Qué?
3: Milanesa de pollo empanizado. Ándale. Arrocito rojo, y vamos a ver qué compramos de tomar. Ahí te va un chistecito.
0: Ay, a ver.
3: Oiga, quisiera la playera de una persona inspiradora. ¿Gandhi? No, Mediani. La Medianito.
0: Ay, qué bueno que no somos comediantes, ¿verdad?
4: Dani, para la mega botana, un ceviche mixto que preparamos y vendemos en Aguas Minerales, el Richard, en Escobedo.
0: ¡Qué rico! Para la mega botana, ¿qué y dónde? Al 818-0101-957. Es más, mira, mándame foto, mándame videíto, antójame. Hoy jueves, ¿qué te vas a ir a comer? ¿Con quién vas a ir? ¿Con quién te lo vas a echar? Dice Dani, se antoja un aguachile de camarón y una de estas, mira, bien fría. Una de estas bien fría. ¿Dónde? Me volvieron a mover los efectos. ¿Quién me está moviendo aquí las...? Mira, ahí está. Con un aguachile de camarón, ¿cómo te caería? 818-0101-957. Yo soy Dani Treviño, la Conce, y te acompaño hasta las 3:00 p.m. en la 1:00 p.m. del postre y de la botana.

0: ¿Dónde?
1: Sí, fíjate.
0: A ver.
1: Yo trabajé en un restaurante de mariscos.
0: Ajá.
1: Y lo que comía a veces, bueno, no siempre a veces, pero se me hacía muy rico, unos camaroncitos gratinados, pero a la diabla. Ándale. Con quesito arriba y luego bañados de la salsa diabla. No, hombre, sabían bien ricos con su arrocito.
0: Oye, y luego tú, por ejemplo, que trabajabas ahí, ¿no llegaba un punto que ya te asqueabas de tanto marisco? Que llegaban así los fines de semana a tu casa y, oye, vamos a comprar mariscos, y tú, no, ya basta, ya no quiero nada. Siento que sí, no. Si llegas a tener algún negocio de eso, como que llega un punto que ya no le agarras el mismo gusto. Yo, por ejemplo, soy team, me encantan las tostadas de tipo Siberia. Me encanta, a cualquier hora. Es más, yo tengo una pelea de por qué no hay de este tipo de tostadas en la noche. O si alguien conoce, que me diga. Porque hay veces que yo, regresando de la fiesta, quiero una de esas tostadas y no hay dónde. No pueden ponerlo así como los taquitos de barbacoa, que son así 24 horas.
2: Saluditos, Nani, Nani, la más guapa de toda la radio de Nuevo León.
0: Ay, gracias, saludos también y provechito.
3: Hola, mi conce, ¿cómo estás? Buenas tardes, ya andamos acá de regreso. Andemos un poquitín ausentes por unos problemas de salud de la mamá de Quiz, pero gracias a Dios aquí andamos y pues ando un poquito mejor ella. Oye,
0: bueno.
3: Conce, para la mega botana, fíjate como le sugirieron comer un poquito más sano a ella, pues vamos a hacer un caldito de pollo, hombre, pues ni modo. Ah, hay que apoyar a la mujer.
0: Ah, qué lindo.
3: Pero sabes que yo soy más team de una michelada, la neta, con Indiana. ¿Qué te parece? ¿Cómo te caería?
0: ¿Cómo te caería
3: con este calorcito?
0: Eso.
3: Porque todavía hace un poquito de calor. Cuídate mucho, mi conce. Te mando un fuerte abrazo.
0: Saluditos igualmente. Un abrazo. Oye, para la mega botana, ¿qué se anda antojando ahorita? ¿Cómo te caería? Fíjate nada más. ¿Cómo te caerían unos taquitos de carne asada en harina con su respectivo queso, su aguacatito y unos frijoles charros preparados? ¡Híjole!
4: Nani, yo trabajaba con unos mariscos y me harté de ellos.
5: Hola, hola, Dani.
0: Hola.
5: Mega buenas tardes. Y para la mega botana de tu coach, pues a tu coach se le antojan mil cosas. Pero sí se me antoja como que un sushi así de arrocito.
0: ¡Qué rico!
5: De con quesito Filadelfia empanizadito.
0: ¡Qué rico!
5: Bañadito así de salsa anguila con sus pedacitos de camarones. ¡Qué chulada!
0: ¡Ándale!
5: Un abrazo, Dani.
0: Abrazo. Unos camarones roca con su sushi así empanizado. Yo soy más salsa de tipo soya, así acidita. No, y un día voy agarrando de los jalapeños que está ahí en el centro. Porque nadie me dice que no son como jalapeños normales y pican como 5 veces más. Ya no pude comer, me ardía todo el estómago.
6: Sí, cómo no, se incomoda tanto marisco, Dani.
0: ¿Verdad?
6: Ahorita con eso de la inclusión en todos lados. de los otros.
0: No, de pescado.
6: Yo creo que no, nomás los preparas diferente. Todos los días.
0: Para la mega botana, ¿qué y dónde? Antójame al 818-0101-957. Oigan, raza, y todavía, si no te ha llegado tu clave, te voy a dar la oportunidad de que me mandes un mensaje. Ahorita, mira, yo voy a estar así en friega, mandándote tus claves. Conce, quiero mi clave. O Dani, quiero mi clave al 818-0101-957. Recuerda que para la clave es mensaje escrito. 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

0: Y para la mega botana, ¿qué se anda antojando hoy?
1: Acabo de servir, Nani, para que te des una idea.
0: A ver.
1: Un tomahawk a 3/4.
0: Ay, ay, tú.
1: O sea, literalmente recién salido del asador.
0: Ajá.
1: De la parrilla. Acompañado de una papa al horno con su sí. cremita ácida, tocino. No tocino deshidratado, sino tocino bien doradito.
0: Ajá.
1: No, no, una especialidad que se va a comer mi patrón. Yo voy ahorita a hacerme un sándwich.
0: Y mira, si me va bien, le pongo unos papitos adentro del sándwich y no, cállate. Y mi jefe no tiene de eso. El puro taco de fideo aguado.
2: Buenas, buenas, Conce.
0: Oli.
2: Estoy de acuerdo contigo con que haya tostadas,
0: ¿verdad?,
2: de la Siberia,
0: claro,
2: en la noche.
0: ¿Por qué no
2: Yo
0: hay?
2: También soy del team de las tostadas de la Siberia. Me encantan y jamás me aburren,
0: ¿no?
2: Jamás.
3: No entiendo por qué.
0: Abro algún debate y les tengo una idea millonaria a ustedes, emprendedores, ustedes, mente de tiburón. Les voy a regalar esta idea. Alguien abra un negocio de tostadas tipo Siberia, de taquitos, consomé, calditos, y ábranlo en la noche. De verdad, les va a ir bien, yo se los digo. Es más, me van a tener de cliente frecuente a mí.
4: Dani, unos camarones empapelados, Nani. No, otro rollo. Pones el aluminio y luego le pones mantequillita.
0: Ajá.
4: Le pones unas rodajas de cebolla, rodajas de chilito morrón, una rodaja de tomate. Luego le avientas el camaroncito así bien tupidito y luego le avientas una capa de queso, queso chihuahua.
0: Uf.
4: Y luego lo pones en el horno.
0: Ajá.
4: Unos 5 o 10 minutitos. Y ya sale bien gratinadito el quesito.
0: Ay,
4: y unas tortillas de arete con su aguacatito y su salsita. ¿Quién te pegó?
0: Uy, me está dando un hambre. Un hambre que traigo.
5: Ya, serio, mi Nani. Para la botana, unas ¿qué? Chuletitas de puerco en salsa de chile de árbol. Con un arrocito.
0: Ajá.
5: Y unas tortillitas de maseca. Recién saliditos del comal.
0: Híjole. Tengo un hambre y ustedes con su mega botana, mira, ve nada más esto. Dani, para la mega botana, ¿cómo te cae un asadito de puerco con su respectivo arroz, frijolitos y mira, la tortillita de maíz hecha rollito? Ay, no, le echas su salsita, le echas así mantequillita a la tortilla. No, cállate. Para la mega botana, ¿qué? Al 818-0101-957. Yo soy Dani Treviño, la Conce, y te acompaño en la botana a través de la estación que sí la mueve. Ustedes me hacen que me dé un hambre aquí, mira, yo puro rugidero de tripas se oye en la cabina.

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1: Y seguimos entregando las claves de la batalla 2026. 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Dani, quiero mi clave para que puedas asistir a este gran evento. ¿Todavía no sabes quién va a ir? Pon mucha atención a eso.
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0: la batalla 2026. Oigan, estoy mandando las claves, ¿eh? Ya mandé bastantitas claves. Recuerden que es por mensaje escrito. Y si tienen dudas de algo acerca del evento, de algo acerca de las claves, mándenme nota de voz para poder responderlas aquí. Pero para la mega botana, ¿qué se antoja? Oigan, tengo mucha hambre yo.
1: Dani, para la mega botana, ¿qué te parecería una caguamita bien fría por este calorón?
0: ¡Ándale! ¿Qué no iba a llover hoy también?
2: Dani, ¿dónde está Monterrey? ¿En qué lugar queda Monterrey?
0: Monterrey. Nuevo León.
3: Se me consigue, buena tardecita.
0: Hola.
3: Para la mega botana, ¿qué te parecería un asadito de puerco, arrocito y frijolitos recién salidos de la olla? Una buena salsa y unas tortillas recién nacidas.
0: Ándale. De harina. Claro, de harina. Échale para la mega botana, ¿qué?
4: Buenas tardes, mi consejo. Un placer escucharte. Hola. Aquí como siempre.
0: Igualmente.
4: Gracias por resistir. Buenas tardes a todos. Oye, para la mega botanita. ¿Qué? Mega botanita, porque desayunamos muy bien, ¿no? Vamos a hacer unos salchitacos.
0: ¿Cómo
4: la salchicha con tortillas y en taco la ponemos a dorar. ¿Sale?
0: Ok.
4: Entonces ya cuando están doraditas, ya la podemos acompañar con ketchup, mostacita, mayonesita, queso amarillo, no sé, alguna salsita. Y queda rico para una botanita, ¿cómo ves? Oye, ¿cómo se te va a pasar en mis redes sociales? Ahí para que me cheques diario, ya estoy poniendo ahí por ahí mi martindato. ¿Cómo ves? Ahí para que te lo cheques, por favor, te los paso. Saludos.
0: Síganme ustedes a mí, canijos. Es más, ahorita voy a mandar saludos a todo el que me siga. En Instagram estoy como Dani Trevino C, Dani con I latina. Mira, ahí está. Saludos a Víctor Hugo González, que ya nos está siguiendo ahí. Dani Trevino C, ahí sí me encuentran. Para mandarles el nanidato ahí también por redes sociales, que se agarren ideas de otros lados.
5: Dani, para la mega botana, ¿qué tal te caería un combo de 8 piezas con 2 complementos en el pollo loco?
0: Ándale.
5: Aquí ya estoy esperando mi combo.
0: Y ese
5: provechito,
0: golazo.
5: Buena tarde.
0: Provechito igualmente. Mira, golazo gratis. Con la esperanza de que venga el pollo loco y me diga, ten, aquí está.
6: Muy buenas tardes, Dani. Y para la botana, pues me acabo de aventar 5 de asadita en arete. Unos frijolitos charros bien preparaditos. Esos de aquí de por Colón y Vallarta. Ay, papá.
0: Ándale. Ya me antojaste, yo también quiero uno de esos.
7: Tira León con los salchitacos.
8: Buena, pues yo ya me adelanté.
0: A ver.
8: Bien comido y bien bebido. Pero me dieron uno carnita molida con nopalitos, arroz, frijolitos. Pero los nopalitos estaban con todo, le echaron así su pimienta, bien sabrosos que quedaron. Tortilla calientita y un refresco, la champaña de los pobres.
0: ¡Ándale! Mira, podrán decir lo que quieran del caviar, pero un refresquito así en vidrio, no creo que sepa mejor que eso.
9: Saludos, Nani.
0: Digo,
9: preciosa.
0: Sabe mejor que eso.
9: Saludos, Nani preciosa.
0: Hola.
9: Excelente jueves, casi
0: igualmente.
9: Viernes, para la mega botana.
0: ¿Qué?
9: Unas tostadas de picadillo con lechuga, crema y salsita, arroz y frijoles. ¡Vámonos!
0: ¡Qué rico, provechito!
10: Dani, ¿podemos ir por las claves de una vez a la estación? ¿O solamente el sábado se recogen? ¿O puede ser durante el, a partir del sábado?
0: No, ahí va. Mira, déjenmeles aclaro esa duda. Las claves es tu acceso para tener tus boletos. La clave es lo que te mandamos aquí por WhatsApp. El boleto tiene que ser a partir del sábado. Si tú vienes ahorita a radio, no te van a dar boletos porque son a partir del sábado. Hay que llegar temprano porque el horario es a partir de las 10 de la mañana hasta agotar existencias. Entonces, hay que llegar tempranito. ¿Quieres zona cancha? Hay que llegar tempranito para que puedas tener de estos primeros boletos. Solo el sábado con su clave.
11: Nani Conce, buenas megas tardes. ¿Cómo estás? Espero que estés bien.
0: Igualmente.
11: Oye, para la botana, ¿cómo te caería unas empanadas rellenas de guisos?
0: ¡Qué rico!
11: Primero que nada, uno, pues el casual, el humilde, el que viene siendo jamón guisado con choricito.
0: ¡Delicioso!
11: Y así, con queso así revuelto, que es el tope hostioso, así el quesito.
0: Ajá.
11: Y obviamente la empanada rellena de eso. La otra va a ser salchicha casi similar, pero con queso así amarillito. que esté todo embarrado en la empanada por dentro, ¿verdad? La otra, pues sería obviamente una de chicharrón prensado.
0: ¡Ándale!
11: Y otra de picadillo. ¿Cómo ves? Obviamente, pues complemento o sus accesorios que llevan esa comidita sería con la crema, una salsa guacamole y otra salsa, pero de chilito chiltipín o chiltepín, no sé cómo se llama. Pero son los de bolita roja que están con toda su mauser, ¿verdad?
0: Me antojó.
11: Eso y pues una coquita, un refresquito de sabor toronja, pero así con harto hielo, así que digas, no manches, qué refrescante, ¿verdad?
0: ¡Ándale!
11: ¿Cómo ves? ¿Qué te caería muy bien? ¿Eso? O nos vamos por una así, una dona de esas que trae cacahuatito o que trae el chocolate así arribita.
0: ¡Uy, de postre!
11: ¿Te gustaría? Pues claro que a mí me encantaría.
0: ¡Claro! Porque es
11: lo que echar. ¡Oh, oh! ¡Jepi! Mucho, Dani.
0: ¡Qué rico! ¡Provechito, oigan! 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

Oigan, para la clave de la batalla 2026, recuerden que es por mensaje escrito al 818-0101-957. Dani, quiero mi clave. Dani, quiero mi clave. Esa clave, ahí vienen todas las indicaciones de cuándo, dónde, a qué hora vas a poder recoger tus boletos, ¿ok? Lean ahí el texto que les estamos mandando con la clave para que sepan toda esta información. Y esta clave es válida solamente para dos boletos. Dani, pero yo quiero ir con mis hijos, quiero llevar a mi nuera, quiero llevar a toda la familia. Bueno, hay que decirles que ellos también pidan su clave para que también les puedan hacer llegar sus otros dos boletos. Y así por la cantidad que necesites. Solamente la clave es válida por dos. Si ocupas más, hay que pedirlo de otro celular. Dile a tus acompañantes que también la pidan para que les puedan hacer llegar su clave. 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

0: La segunda hora de La Botana a través de La Sabrosita 95.7. Yo soy Dani Treviño Laconce y te acompaño una hora más a través de La Sabrosita. Oiga, me quedé pendiente de mandarle saluditos ahí a los que me estaban siguiendo en redes sociales. Mira, saludos a Edith Torres, a Armando Cuellar, a Abdiel Martínez, a Urdiales Ruiz, Marco Martínez, Misael Leal, Brandon Sánchez, a Martín Ramírez. Ay, ya no me cargó esto, está fallando el internet aquí. Bueno, saluditos a todos ellos. Oigan, ahorita vamos a entrar en el nanidato. Nanidato, que nació de La Botana. Esta sección donde lo viral de redes sociales lo traemos aquí al radio. Ahorita vamos a comentar un tema muy importante, oye.
1: Hola, Dani, buenas tardes. ¿Podrás dar más información sobre el tema de las zonas?
0: Las zonas.
1: Ya que no alcanza a escuchar.
0: Las zonas. Las zonas de la batalla. Ahí te va. Hay diferentes zonas, ¿ok? Es en la Arena Monterrey. 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
2: Dani, una vez más, otra vez unos taquitos de picadiario.
0: Ándale.
2: Ya estamos rogando porque llegue la quincena, porque nomás no llega.
0: Ya es más papadillo que picadillo.
3: Oye, Conce, ahorita va a ser mi compadre el coach con su megabotana. De que no, hombre, cabezas de chapulines rellenas de hormigas jorobadas y gratinadas con miel de abeja africana. No, no, qué chulada ese coach, qué chulada.
0: Fíjate, hoy salió con sushi, hoy salió normal el coach.
4: Mi Conce, te decía de las redes sociales, ¿verdad? Porque ayer por ahí salió de que te estaban copiando por ahí lo del el nanidato. Pero bueno, habrán miles que te los pueden copiar, Nani, pero el toque que tú le das y la forma de interactuar con tu audiencia, eso es lo que marca la diferencia. Que sigan copiando es de que algo bueno estás haciendo, mi Conce.
0: Sí.
4: Bueno, ahora un chistecito.
0: Ay, a ver.
4: Estaba un tartamudo y le pregunta a otro. A ver, tartamudo, ¿cómo le hacen las metralletas? Ta ta ta ta ta ta ta ta ta mudo tu abuelita. Saludos.
0: Con el jefe no. Con el jefe no. Yo sé que usa sus mallas verde pistache y lo que. Con el jefe no. Ayer traía una camisa bien floripondia. O sea, llena de flores. Y le estaban diciendo que se parecía a uno de un videojuego, el GTA. A ver si subieron la foto, voy a preguntar. La andaban comparando con el jefe, no.
5: ¿Por qué le dice así al traca-traca?
0: No, con el jefecito no.
6: Buenas tardes.
0: Que ya le pedí un día y ya me dijo que sí, ¿no? ¡Qué padre!
6: Nani, ¿cómo estás? Oye, ayer me quedé con la duda, Nani. ¿Cómo te pueden estar escuchando a ti todo el día y todo el día la estación de La Sabrosita, pero saben lo que están haciendo otras estaciones? Entonces andan de chapulines para allá y para acá viendo a ver... ¿Qué anda haciendo uno y otro o qué?
0: Mira, es que nosotros... O sea, ¿cómo los justifico, muchachos? No sé. Son detectives de alta calidad. Ellos pueden estar en muchos lados a la vez para informarnos todo lo que pasa.
7: Creadores de pantaleta llega, Floripondia.
0: Floripondia. Oigan, vámonos al nanidato. Regresando de esta canción, lo que está viral, lo que está en tendencia en redes sociales, lo platicamos aquí en La Botana a través de la estación que sí la mueve. De lo más nuevo de Natanael Cano, Marazón. aquí en La Sabrosita.

0: Le dijeron al traca traca, ¿cómo hacen los patos? Y dijo, cuá, cuá, ¿cuáles patos?
1: Dani, para el radioescucha que dijo que cómo es que escuchaban otras estaciones y todo eso.
2: Ah,
1: por
2: sí.
1: Lo que pasó ayer que te estaban copiando. Compadre, así de sencillo, a mí una ocasión me tocó, fui a una tienda de conveniencia comprando un café y mientras lo esperaba, el personal tenía la radio puesta.
2: Ajá.
1: Y estaban escuchando y era una sección, ¿a qué le das like? Y esa sección, y la tenían y Melvita y Paola Rites en su momento en Las Peligrosas.
2: Sí.
1: Entonces, sí, hay ocasiones en que cuando hay comerciales que cambian, o bien estás en algún lugar, tienen la radio y se escucha. Eso es como nos damos cuenta, así de sencillo.
2: Y no pasa nada, ¿eh? O sea, ustedes son libres si quieren estar aquí con nosotros, pasar un buen rato, o si quieren ir a aburrirse a otro lado, no pasa nada. Son libres de escuchar lo que ustedes quieran, de verdad, no se preocupen.
3: Oye, mi conce, ¿cómo ustedes, hombre, que te andan copiando el anidato?
2: Andale,
3: que le andan copiando otra vez en la sabrosita. Eso quiere decir, conce, que andas haciendo ruido, andas
2: vamos
3: con todo.
2: Bien.
3: Pero mira, tú eres como Pegaso de Emilio Reina, imitada, más nunca igualada.
2: Ay.
3: Sigue así, mi conce, haciendo ruido. Ahí tengo un chiste, mi conce, así rapidito.
2: Ay, a ver.
3: Llega el niño con su papá y dice, papá, papá,
2: ajá,
3: ¿qué es el humor negro? Le dice el papá, mira, mijo, ¿ves a aquel señor sin brazos?
2: No,
3: dice, papá, soy ciego.
2: No.
4: Nani.
2: Eso
4: ¿qué
2: no
4: dijo un gato cuando chocó su carro?
2: ¿Qué dijo?
5: ¡Mi auto!
2: Bueno, vámonos con el nanidato. Oigan, lo que está viral ahorita en redes sociales. Hay un video. Me encanta a mí que exhiban a la gente naca. Me encanta que exhiban a la gente que no tiene cultura vial. Hay un video donde está una lady. Pásale, Lili. Ah, hay un video, es que me están espiando, mira, fuera de la cabina me están espiando. Ah, me vas a presumir que tú sí vas a comer. Mira, mira. Bueno, ahí va. Hay un video donde está una señorita manejando una camioneta. Esto en un supermercado de tres letras, ¿ok? En este mismo, pues tú sabes que hay sentidos, o sea, la misma calle, mira, está pintada una flecha que va de aquí para allá o de allá para acá. Ah, no, la señorita vio un cajón libre de estacionamiento, dijo, me meto en contra, no pasa nada. No, cállate. La grabaron, lo tupieron en redes porque todavía se pone de terca. Yo de aquí no me muevo hasta que tú te quites para yo poderme poner en ese cajón de estacionamiento. Hazme el favor. No, pues fue tanto la presión que se amarró el señor del otro carro. No se movió y la señora tuvo que sacarle la vuelta. Pero duraron ahí un buen de tiempo. Y obviamente ya, mira, los comentarios en redes sociales ya la están tupiendo. Y de estos hay muchísimos casos. Cosas que hace la gente naca cuando maneja. Oh, me ha tocado unos que se ponen donde es para dar vuelta. En el semáforo para dar vuelta. Ya se puso el semáforo para dar vuelta en verde. No, el señor le quiere seguir derecho y como su semáforo está en rojo, no se mueve. Ah, no, se friegan todos los que están atrás. Gente naca que no respeta los carriles. Gente naca que no respeta todas las ni direccionales ponen. Cosas que hace la gente naca al 818-0101-957. Yo soy Dani Treviño, la Conci, y te acompaño en la botana a través de la estación. Que sí la mueve.
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2: En el nanidato hay un video viral

0: que es gente naca. Cosas que hace la gente naca.
1: Lani, el churri de Santo Domingo es de los ojitos verdes. Hola. Pues yo también quiero contar un chiste.
0: Ay, a ver.
1: Llega el niño y le dice a la mamá: mamá, mamá, en la escuela me dicen queso amarillo con chile jalapeño. Dice: ay, ya cállate, Nacho.
0: Ay, esos chistes tan bonitos de la primaria.
2: Buenas tardes, Nani.
0: Buenas tardes.
2: Para mí, lo más naco que puedes hacer cuando manejas es tirar basura en la calle.
0: Ay, sí.
2: ¿Cómo me caen gordos?
0: Ay, no, guárdalo y lo tiras en tu casa, marrano.
3: Nani, Nani. Normalmente eso lo hace la gente que trae camionetas.
0: Se creen mucho, ¿verdad?
3: Arañas que los que le sueltan esas camionetas son peor, son peor.
0: Y si era camioneta, era una mamamóvil. 818-0101-957, cosas nacas que hace la gente cuando maneja en la botana a través de la sabrosita.
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0: la gente naca, pero naca.
1: ¡Naco!
0: Pones la direccional y le aceleran para que no te metas al carril.
1: ¡Naco! O sea, imagínate que son a veces calles, avenidas, que tú normalmente no transitas. Y que hay lugares donde el retorno, en lugar de estar en el carril izquierdo, está hasta el derecho. Y no ves algún cartel que diga X o Y. No te dejan cambiarte de carril los groseros. No vayas a llegar más tarde por dar un segundito más de tu tiempo a que yo me pueda integrar a ese carril.
2: Dani, a mí me pasó, fui a la panadería del tío José. Y estaba esperando que saliera una camioneta y me iba a meter de reversa, y en eso, cuando me estaba metiendo de reversa, pues se mete otro así. O sea, de frente, y yo, o sea, no manches, estoy esperando yo para que meterme, y él llega como si nada y se mete. Dije, no tiene nombre.
1: No, naco, sí tiene nombre, se llama naco. No, él pensaba que tú te querías estacionar ahí, hermosa, yo creo. Él pensó que te gusta ponerte ahí en medio de la calle.
3: Conce, cosas nacas que hacen cuando van manejando.
1: ¿Quién?
3: Cuando es el único carril para dar vuelta. Están todos formados esperando el semáforo y nunca falta el vato gandalla que se va hasta adelante y se quiere ir metiendo o que le den chance. No. Y luego, para acabarla, él mismo hace trafical en el otro carril. A mí hace poquito me tocó ahí en la lateral que está en Sendero para agarrar a Raúl Salinas. Estaba un poquito de tráfico, pero yo iba con un poquito de velocidad. El vato se quiso meter a la fuerza, metió como que la trompa del carro, no alcanzó a meterse en sí. Yo no frené y pues le volé un retrovisor.
1: ¡No!
3: Y pues ni modo, eso le pasa por gandalla. Cuídate, Conce, abrazos.
1: Y te fuiste, canijo. Te valió queso. Ay, no, en el Nanidato hay un video que se hace viral donde exhiben, esto me da mucho gusto, que exhiban a la gente que no tiene cultura vial, ¿no? Uno se va al súper, están bien ahí identificados el carril que va de aquí hacia allá y el otro va de ahí hacia acá, o si es doble sentido también te lo marca, ¿no? La señora dijo, mira, yo vi cajón solo, no me importa, me meto en contra, ese cajón es mío, nada. La exhiben en redes sociales, el carro no se mueve, el que venía en sentido correcto, no se mueve hasta que ella se quite de ahí porque usted viene mal. Es de gente naca. Gente naca que no respeta y se va en contra. Cosas que hace la gente naca cuando maneja.
4: Nani, cosa de nacos que hacen así al volante, o bien si va acompañado a la persona. Si va acompañado, no faltan los nacos que ven a una mujer, sacan su cabeza como si fueran perros y le hacen le chiflan y es como que, ay, amigo, no seas naco, por favor.
1: Naco.
4: Como si eso hiciera que la chava dijera, oh, mira, me hizo.
1: No, claro.
4: Ah, sí, déjame meterme en el carro, o sea.
1: ¿Qué le pasa?
4: No seas nacos, por favor.
1: ¡Claro! ¡Claro! No, ustedes no saben cómo me da coraje a mí esas cosas. No importa lo que traiga puesto. No falta, mira, el motociclista, el de que va en una camioneta, no falta. ¿Para qué me pitas? ¿Para qué me chiflas? ¿Para qué me gritas cosas? ¿Qué crees que vas a lograr con eso, hijo?
5: Porque le dices así al traca-traca, Nani, qué fea.
1: No.
6: Hola, Dani, iba caminando alrededor. Y una cuchara. Y le grita, cuchara, cuchara. Ay, parece que no escuchara. Cuchara, cuchara. Ay, parece que no escuchara. Saludos a Isabela. Es el otro unfrié en el kinder.
7: Dice que con ese chiste triunfó en el kinder.
1: ¡Ay, preciosa! Me encantó. Me encantó. Aplausos para ti. ¡Qué hermoso chiste! Hasta ahorita es el mejor chiste que me han contado, Isabela. ¡Está buenísimo! Me encanta. Con razón, mira, triunfaste en la radio también con ese chiste. A todos nos dio mucha risa, ¿verdad que sí, muchachos? A todos, mira, estamos atacados de risa. Increíble.
8: Dani, buenas tardes. Oye, cosas que hace la gente naca.
1: No, nos estamos riendo del chiste,
8: Isabela. Al estar al volante. Escuchar otra estación que no sea la sabrosita.
1: ¡Ay, claro!
8: Saludos.
1: Sí, también eso es de nacos. Oigan, el chiste de Isabela. ¿Ya ves, Isabela? Gracias, gracias, hermosa, por mandarme tu chiste. Oigan, al 818-0101-957, cosas que hacen los nacos cuando van manejando. cosas que hace la gente naca cuando maneja.
9: Parece que no escucharon. Oh, tú, bueno, Isabela.
1: Saludos, preciosa.

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0: Nani, buenas tardes.
1: Buenas tardes.
0: Cosas nacas que hace la gente cuando maneja. Irse sacando los mocasines.
1: No, deja, tú baja en el vidrio. Y luego lo hace bolita, nada más ves al señor, mira, así haciéndolo bolita y luego lo avienta por la ventana. O ya lo embarró en el carro.
2: Dani, cosa naca que hacen los conductores, y yo creo la mayoría lo hace.
1: ¿Qué?
2: Que hacen algo que está mal y todavía te la hacen de pedo.
1: ¡Ay,
2: a ti!
1: ¡Qué coraje, nacos! Si sabes que la regaste, ¿para qué me la haces de bronca a mí? No, todavía me pitas.
3: Nani, cosas que hacen la gente naca cuando maneja.
1: ¿Qué?
3: Atravesarse en los cruces cuando el maldito semáforo ya cambió.
1: Oh, eres
3: no
1: de
3: hule. Estás viendo, pentonto, que ya está en rojo. Todavía te atraviesas para quitarle el tiempo a la demás gente.
1: Ay, no. Deja tú, cuando se atraviesan y tienen un puente peatonal arriba. ¡Ay, qué coraje me da!
4: Nani, ¿cómo no van a tener nombre? Se les llama paqueteros.
1: ¡Nacos!
5: Bueno, esto que te voy a decir, preciosa Dani, no es precisamente que sea naco, sino es falta de sentido común y de educación vial.
1: No, sí,
5: digamos
1: sí
5: que antes del semáforo hay una calle.
1: Claro.
5: Que cruza. Entonces, por educación, la deberías de dejar libre para que los que van a cruzar crucen,
1: pues,
5: o
1: sí,
5: los que van a dar vuelta ahí, los que vienen el carril en contra de ti den vuelta hacia esa calle.
1: Ah, sí.
5: Pero no, la tapamos. Entonces, precisamente acordándonos del accidente del autobús, precisamente pasó esto, estaban esperando el semáforo y taparon la calle.
1: Es cierto.
5: Si esa calle hubiera estado libre, el autobús hubiera pasado y no hubiera embestido los taxis y los carros que embistió. Saludos, preciosa.
1: Saludos. Cosas que hace la gente naca. En el Nanidato exhibieron a una mujer porque iba en sentido contrario en un estacionamiento. Ella quería su cajón de estacionamiento y se metió en contra. Ah, no, preciosa. Aquí no. La exhibieron en redes sociales y ya sabrás la cantidad de comentarios que le están lloviendo. Cosas que hace la gente naca cuando maneja.
6: Conce, cosas nacas. Que te destrocen el retrovisor y se den la fuga.
7: Gente naca, en los centros comerciales también tienen su sentido los carriles.
1: Ah, sí.
7: Unos son de ida y otros son de vuelta. Y todavía estorban y les dices algo y se molestan.
1: ¡Se enojan! ¡Ay, no!
8: Nani, el otro día vi uno, no sé si sea naco, pero se iba rasurando el viejón en una van.
1: ¡No!
8: Se iba rasurando.
1: ¡No! ¿Y él iba manejando o iba de copiloto? O sea, la mujer se maquilla y el hombre sí se rasura en el carro.
9: Así es, Nani. Estoy de acuerdo con el camarada que mandó audio. Que ganan pintándole a las viejas así.
1: Ay,
9: como no. Si, como dice camarada, ah, le pitó. Ah, me voy a subir, sí, párate, me subo contigo.
1: ¡Sape!
9: Sí, espérame. Mensos, chirigüillos, los que hacen eso. Tontos.
1: Tontos, mira, ¡sape! Cosas que hace la gente naca cuando maneja. El 818-0101-957. Escucha La Botana a través de la estación que sí la mueve.

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10: 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Creo que para ti fue más.

0: Hola Dani, buenas tardes.
1: Hola.
0: Oye, cosas nacas que haces cuando vas manejando.
1: ¿Qué?
0: Cuando te quieres incorporar y la raza acelera para no dejar.
1: Ay, nacos.
0: La raza acelera, ¿cómo ves?
1: No vayan a llegar más tarde.
2: Daniela, del nanidato.
1: ¿Por qué me regañas?
2: Cosas nacas. Cuando uno está conduciendo es zumbar. Zumbar el carro, neutral y pum, acelerador.
1: Ay,
2: y más cuando ven a una chica o ven a un par de chicas que no sé qué pretendan o no sé qué quieran demostrar. Lo que deberías de presumir pues sería que no eres cobarde. Es bájate y pregunta lo que ocupes, no nomás zumbar el carro. Un abrazo, Dani.
1: Saludos. No, oye, los de las motos también. O de repente no pases en un puente porque le van y ay, no sé qué le metieron al zurito, mira. ¡Nacos! No tienes que andar zumbando ahí.
3: Cosas nacas que hace la gente cuando maneja. Van, está nublado, traen los lentes oscuros, van casi acostados y con su música bélica. Ay, no, qué corriente se ven.
4: Dani, buenas
1: tardes. La Daniela.
4: Buenas tardes. Pues entonces sí soy naco.
1: ¿Por qué?
4: Me acabo de sacar un mocasín, pero machín. ¡Ánimo!
5: Mami, buenas tardes.
1: Buenas tardes.
5: Cosas nacas que hacen al circular.
1: ¿Qué?
5: O al estacionarse.
1: ¿Qué hacen?
5: No prender las direccionales nunca, dar vuelta en el sentido contrario, pararse de estacionarse con las luces prendidas.
1: ¡Ay!
5: ¡Ay, no!
1: Es más, ¿sabes qué también me da mucho coraje? Los que llevan ya, voy atrás de él hace 5 minutos, no ha quitado la direccional del lado derecho, nunca se cambió de carril. Ya no sé si sí vas a dar vuelta o nada más la traes prendida y se te olvidó porque traes la música a tope. Por eso uno ya no sabe si cuando no prenden las direccionales va a dar vuelta y todavía la traes prendida y no das vuelta. ¿A quién le creo yo?
6: Cosa de naco, Dani. Están viendo que somos de paquetería y andamos en friega y no nos dan chance. ¡Quítate, burro! Y no nos den chance, pero hay que tener paz y amor al prójimo. ¡Ah, la tuya!
7: Dani, cosas nacas que hacen.
1: ¿Qué?
7: No usar las direccionales.
1: ¡Nacos!
7: ¿Somos adivinos o qué?
1: Sí, te leo el pensamiento. ¿Yo cómo voy a saber?
8: O cuando estás en naco, que estás en el semáforo en rojo y cambia verde, luego te empiezan a pitar. En medio segundo.
1: Mucha prisa trae el señor.
9: Nani, la gente naca es la que no pone la direccional y pasa y se mete. Gente loca, neta.
1: Uy, todavía se enojan.
10: Naco es cuando manejan las mujeres y no saben manejar.
1: ¿Pero por qué las mujeres? Mire, yo conozco muchos hombres que tampoco saben manejar y ahí estaban rasurándose en el carro. ¿Por qué las mujeres? Mira tú. Zape, tú también. Oigan, raza, ya me voy. Nos escuchamos más al ratito en la Sabropari a través de la Sabrosita 95.7. Te quedas con Jerry Garza, el Traca Traca Show. Y yo regreso en punto de las 5 de la tarde. Dani Treviño, la Conce, contigo en la estación que sí la mueve. 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
1: Las rentas temporales de casas, departamentos y habitaciones no solo pueden convertirse en un mecanismo para defraudar a quienes buscan hospedarse, sino que también han sido utilizadas por delincuentes para aparentar una identidad, generar confianza y concretar otro tipo de operaciones ilícitas. Como ABC Noticias lo hizo evidente, en Nuevo León las denuncias por fraude aumentaron 23% al comparar los primeros 8 meses de 2026 con el mismo periodo del año pasado, al pasar de 2,131 a 2,616 casos. El pasado 23 de marzo, agentes ministeriales detuvieron en Monterrey a un hombre identificado como Pablo, de 43 años, señalado por utilizar viviendas rentadas mediante Airbnb para hacerlas pasar como sus domicilios y generar confianza entre personas a quienes pretendía vender vehículos. De acuerdo con la investigación, el sospechoso habría utilizado estos inmuebles como puntos de encuentro para llevar a cabo las supuestas operaciones de compraventa.
0: Información nacional.
2: El secretario de Economía, Marcelo Ebrard, informó que la empresa Lego, originaria de Dinamarca, ampliará sus operaciones con una inversión en el estado de Nuevo León de $400 millones, mismos que generarán más de 1,300 nuevos empleos. Marcelo Ebrard puntualizó.
3: ¿Por qué es importante? Porque va a permitir el renacimiento, la expansión de la industria de juguete en México y también de la petroquímica, que está vinculada a todo ello. Es decir, para poder tener un Lego, que yo en la casa los conozco muy bien porque mi hijo es fanático, para poder construir un Lego, pues se necesitan polímeros, solventes, pigmentos, a veces silicón, adhesivos y muchos tipos de plásticos. Entonces, este aumento de producción tiene que ver con todo un ecosistema que entonces adquiere otra dimensión.
2: Marcelo Ebrard dijo que la nueva inversión de Lego en el estado de Nuevo León representa un reconocimiento a las capacidades productivas y al entorno industrial que ofrece México. Para ABC Noticias, Felipe Barrera Jaramillo, desde la Ciudad de México.
0: Deportes.
4: El director técnico de Monterrey, Matías Almeida, se quejó de tener que jugar hasta la fecha 10 de la Liga MX sin sus jugadores convocados por la selección mexicana, argumentando que el torneo tuvo que haberse detenido en esta fecha FIFA. Los jugadores que no estarán para el conjunto de Matías Almeida será Orbelín Pineda y Víctor Guzmán, que fueron llamados por Rafa Márquez.
0: Espectáculos.
5: La esposa de Jesse Huerta rompió el silencio y aclaró esos mensajes que hicieron pensar que había problemas entre Jesse y Joy. Mónica León había publicado frases como "la verdad siempre sale a la luz" y "sobreponer límites en el amor" justo en medio de la pausa de Jesse y Joy, por lo que muchos usuarios lo interpretaron como una indirecta hacia Joy. Pero Mónica explicó que no hablaba de Joy ni de un conflicto familiar. Aseguró que se refería a las versiones de que Jesse había dejado plantada a la prensa, algo que negó, pues afirmó que su esposo había avisado previamente que no asistiría. Además, reiteró su apoyo a Jesse en esta nueva etapa musical.
6: Ale Burnes para ABC Noticias. 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
1: Nuestra red de infiltrados informa que los diputados de oposición que tan solo hace dos semanas aprobaron una solicitud de denuncia en contra de Ulises Carlín ante la Fiscalía Anticorrupción, cumplieron su amenaza de no asistir a la reunión convocada ayer por la Tesorería para trabajar el presupuesto 2027. La Junta de Trabajo, que además contaría con representantes de organismos autónomos, asociaciones civiles, órganos electorales y hasta el Poder Judicial, se llevó a cabo sin los diputados, que insisten en que no existen las condiciones como para pensar en un presupuesto. Dicen los infiltrados que, al menos, se garantizaron al Instituto Estatal Electoral los fondos suficientes para el proceso electoral de 2027, el más grande en la historia del país y de la entidad.
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0: 6:40.
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saludo a Nora, que ya se compuso de del 15 de septiembre, que andaba bien jodidita, lo que sea, cada quien. ¡Saludos, Nora! Ahora, esta canción es de sábado. Empieza a recibir notas de audio ya al 818-0101-957. Ya. Para que me digan cuál es su canción de sábado, 818-0101-957. 818-0101-957. ¡Hoy es jueves, Rosita! ¡Hoy es jueves! Y nos vamos a canciones de sábado. 818-0101-957. Vámonos directito. ¿Cuál es tu canción de sábado? Recuerda cerrar tu nota de audio con el cantadito del Tracatraca Show. Si no hay cantadito, no hay canción de sábado. ¡Vámonos! ¡Aquí comenzamos! En este jueves 24... siendo las 4:04, bienvenidos. 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

0: La Sabrosita guión bajo MX. Ahí echen el vistazo. Estamos en vivo en TikTok. Guión bajo La Sabrosita guión bajo MX. Guión bajo La Sabrosita guión bajo MX. ¡Vámonos! ¡Persigue!
1: Traca,
0: traca.
1: Canción de sábado, al final del día, de Grupo Firme, el
0: Traca Traca Show. Es un rolón, güey. ¡Aquí está Firme! Se llama Al Final del Día. Estas son canciones de sábado. ¡Saludcita de la buena! Canciones de sábado. ¡Qué bonito! ¡Qué rico suena!

0: Traca. Canción de sábado. El último beso dedicada para mi hija Natalia, que te viene escuchando.
1: ¡Hola!
0: El traca, chao.

0: ¡Es el Tracatraca Show, güey! ¡Sigue!
1: ¡Tracatraca! ¡Tracatraca! Canción de sábado, Caguatas Pistaches con Lore Lore. ¡El Tracatraca Show! O era Pico Cebolla. Oye, con la banda MS. ¡Ay, no!

0: Canciones de sábado, ahí está. La banda MS en Canciones de sábado. ¿Cuál sigue? ¡Vámonos!
1: 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Canción de sábado. Señorita, el penco Leandro Reyes.

0: Saludos, Esmeralda. Máximo Décimo, saludos. Dice, saludos para el gallo. Ortiz Nena, saludos. Para Chini, saludos especiales. Vámonos, canción de sábado. ¿Cuál sigue? ¿Cuál sigue? Vámonos,
1: traca,
0: vámonos.
1: Traca, canción de sábado. Te hubiera sido antes, Julián Álvarez.
0: Uy.
1: Traca, traca show.
0: ¡Uy, Gerardo! Diría el monstruo. ¡Ay, Gerardo!

0: amigos de Panchito Mix, escuchando el Traca Traca Show. ¡Qué bonito! Aquí está Julián Álvarez. ¡Un rolón!
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0: ¡Viernes de sábado!
1: ¡Traca, traca! Gordito, güero, bello. Canción de sábado de tu coach. ¿Cómo evitar de duelo? ¡Traca, traca, show!
0: ¡Vámonos!

@lazaro7 MX. Aquí lo estoy leyendo en mi celular. Vamos a mandarle saludos para José Roque. Saludos especial, dice, es lo que más extraño en Monterrey, ir en el tráfico escuchando las canciones de sábado. José Roque, ¿dónde andas, compadre? Dice Chayán Tobar. Saludos desde Juárez. Saludos desde Juárez. También saludos para Arenita, que acaba de comentar. A Angélica, le mandamos un abrazo. A David, dice, saludos para Kika Redondo. También por parte de Stunt Beto, saludos, traca traca, saludos hermano. Héctor Hugo dice saludos para Gerardo y Héctor. De este lado también dice César GTRDO Jiménez. Saludos, traca traca, saludos, Mr. Yayo. Dice, me gusta escuchar las canciones de sábado. No lo puso así, lo puso de otra manera, pero le mando un abrazo grandote. Telma Torres, gracias. Tony 463, ¿Qué te faltaba, Traca Traca Show? Saludos, Deli. Saludos desde García, Ricardo Garza. Ponla de pico cebolla. Saludos, Esmeraldita. Nico Garay, saludos. Platicamos tanto del duelo. Saludos para Angélica. También para Chivis, un abrazo. La de Laurita Garza. Órale, ya está, el gallo. Saludos. Ortiz Lena dice: llámame mi clave para. Bueno, mi mensaje para mi clave, ya está. Anet Cedillo. Una de Edén Muñoz, la de Sangoloteadito. Órale, va para allá, Chivis. Saludos, Chivis. Dice por acá Sabrina Paolas. Dice: ¿dónde dan las claves? Hay muchos mensajes. Si ya tienes tu clave, atención. Si ya tienes tu clave, nos vemos el sábado 10 de la mañana. Y si ya mandaste tu mensaje y no te han mandado tu clave, si ya mandaste mensaje y no te han dado tu clave, si aquí el sábado no te la dan, por lo que tú quieras, gustes, mandes, te espero aquí con el mensaje que nos mandaste. Aquí te veo en Madero y Diego de Montemayor el sábado para entregarte tus boletos. Nada más, enséñame el mensaje que tú mandaste, ¿vale? Charlie, salud para la raza de Pomex, saludos de parte del Charlie, cómo no, saludos. Nayeli Espinosa, es la de Monterrey, sí señor Nayeli, estamos en vivo desde Monterrey en La Sabrosita. Ahí está, dice por acá, Ale Hurtado, dice la canción de Henry Ibería de 93.3, estás equivocada, aquí son las originales, las canciones de sábado del Traca Traca Show, se la copió a mi Henry, con el Epa Epa le mandamos un abrazo. Desde el lado de Bobby, de parte de Karina, vamos allá, órale, de una vez, para complacer, desvelado. Nos vamos, canciones de sábado en el Traca Traca Show.

0: TikTok, canción de sábado.
1: Buenas tardes, gordito.
0: Buenas precioso. Tardes.
1: Mi canción de sábado. Por tu culpa, Huracanes del Norte.
0: ¡Hora!
1: Traca, traca, show.
0: ¡Vámonos! Así se llama, por

0: cortar en TikTok y nos quedamos en radio, pero escuchen cómo nos pueden escuchar por Alexa.
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0: canción de sábado, ¿cuál sigue? ¡Échale!
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2: Corazón.

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0: Muchas felicidades a Yayo, que está cumpliendo años. Los primeros 23. 23. Con el plan. ¡Felicidades a Yayo! Lo festejamos en la batalla con gusto. Se quedan con Ani.
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0: a través de la Sabrosita 95.7. Empezamos con los mixecitos, a ponerle ambiente de fin de semana, hoy jueves. La Sabro Party se escucha desde dónde y hasta dónde.
1: Buenas tardes a esa persona que nos deleita con su hermosa y maravillosa voz. Perdón, ya no está en la edad, te creas, mami. Tú también nos deleitas con tu hermosa y maravillosa voz. La Sabro Party suena acá en Camino Real y Las Torres, ya en camino a casita. Un día pesado, la verdad. Lo bueno es que ya no se siente tanto el calor.
0: Oye, eso
1: ya,
0: sí.
1: Ya jueguecito, ya huele y da sed de esa peligrosa. De esa que destapas y sale humito. Y lloran los ojitos cuando le das el primer trago.
0: Del refresco, dices tú, ¿verdad? Dices tú, canijo. Oigan, a quien está pidiendo sus claves, pueden hacerlo a través del WhatsApp. Es el mismo que las notas de audio, pero es por mensaje escrito al 818-0101-957. Dani, quiero mi clave. Dani, quiero mi clave para la batalla 2026 y ahorita te la vamos a hacer llegar, ¿ok?
2: ¿Qué es lo que quiere la nani?
0: ¿Qué?
2: ¿Qué va a pedir la princesa? ¿Qué se le antoja la reina? ¿Qué quiere la niña fresa?
0: Oh, ¿cómo me es más, le voy a decir a los rojos que me hagan una versión que diga la niña Conce, ahora que los tengamos ahí en la batalla.
3: Buenas tardes, Nani. La Sabrosita se escucha aquí en la colonia terminal con el Infernal Junior.
0: ¡Ándale!
3: Y la Ñesi. Y arriba la Sabro Party con eso. La Nani. Saluditos desde la colonia terminal.
0: ¡Saluditos! Si vas trabajando en las aplicaciones, vas camino a casa saliendo del jale, si vas en el transporte público, donde sea que estés, la Sabro Party se escucha desde dónde y hasta dónde al 818-0101-957. Y vamos a empezar con un mixecito para que te pongas a bailar ahorita, oye. Dani Treviño, la Conce, te acompaña en la Sabro Party hasta las 7 de la tarde por la Sabrosita 95.7.

0: ¿Y la Sabropari se escucha desde dónde? Échale.
1: Y la sabrosita se escucha y fuerte y claro en Oakland, California. Oakland, California.
0: Eso, saludotes hasta Oakland.
2: Ahí viene la Conce con sus amiguitas.
0: Ay, a ver.
2: Brujillas, saludos mi Conce. Gracias por resistir.
0: Ay, gracias.
2: Ya no des tus ideas, mejor hazlas, porque luego por eso te las copian, mi
0: ya
2: Conce.
0: Es verdad.
2: Saludos, ¿sabes? Tienes un mechecito ahí de bronco con la de grande de
0: ¡ándale!
2: Caderas.
0: Para irnos ambientando.

0: escucha desde dónde?
1: Nani, buenas tardes.
0: Buenas tardes.
1: Agropari suena de Apodaca a García sobre el libramiento noreste.
0: Eso.
1: Saludos, buenas tardes.
0: Saludos, a manejar con precaución. ¿Desde dónde escuchas las Agropari?

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3: Nuestra red de infiltrados informa que una palomita de aprobación han puesto desde la Ciudad de México a Nuevo León y Coahuila por su coordinación policíaca en sus zonas limítrofes, que han evitado que células del crimen organizado logren ingresar a sus territorios. Dicen los infiltrados que tanto Manolo Jiménez, gobernador coahuilense, como Samuel García dieron el visto bueno al reforzamiento de operativos conjuntos en las zonas limítrofes de los dos estados, para mantener a raya a los cárteles. Ya durante el año pasado y este, se han dado golpes en conjunto, los que se espera se mantengan por bien de los ciudadanos. De acuerdo con las encuestas del INEGI, ambas entidades están entre las que mejores resultados de seguridad han logrado en los últimos años.
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0: continuamos en la Sabro Party a través de la Sabrosita 95.7. ¿Y la Sabro Party suena dónde?
1: Buenas tardes, Denis.
0: Buenas tardes.
1: La Sabro Party se escucha aquí en el tráfico de Miguel Alemán, saliendo de la clínica 67 de unos estudios.
0: Ándale.
1: Ahí, para que no batalles, pon el pupurrí de Mickey, porfa.
0: Ay, el pupurrí de Mickey, acabamos mañana.
2: ¿Qué onda, mi conce? Nani, estaba diciendo el tracatraca que los que mandaron su mensaje y no les había dado la clave, yo digo que es porque los bloqueó el monstruo.
0: Ay, no, oigan, es que tenemos muchos mensajes. Mira, yo ando así, mira, pum, pim, pam, papas. En mandando todas las claves. Las que llegan así en mi hora, mira, yo pum, pim, pam, papas, les mando todas las claves.
3: Buenas tardes, Conce.
0: Hola.
3: Oye, a ver si me puedes complacer con un mix del Pega Pega. Oye, Dani, ¿sabes qué es un ladrillo?
0: ¿Qué es un ladrillo?
3: Es un gritillo de un perrillo.
0: Ah, jajaja. Espérame. Ay, ese sí está bonito. Oigan, las claves. Ahí les va. Manden, Dani, quiero mi clave. Conce, quiero mi clave. Y ahorita se las hago llegar. Recuerden que para venir por sus boletos ocupan la clave. Pero si por X o Y ustedes no reciben su clave y mandaron su mensaje, como quiera, láncense el sábado. Nos enseñan el mensaje de que sí la pidieron y se les damos los boletos, ¿ok? 14 de octubre, Arena Monterrey. Tenemos una cita con la firma, el plan,

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0: Continuamos con

0: Dani Treviño, la Conce, te acompaña en la Sabro Party de la estación que sí la mueve. ¿Y la Sabro Party suena desde dónde?
1: Hola, Conce, buenas tardes. Arriba la sabrosita.
0: ¡Eso!
1: Saludos para mis nietecitos Marcelito y Alvarito.
0: ¡Ay, saludos!
1: Saludos desde Houston, porque mis hermanas te mandan saludos y escuchan a la sabrosita.
0: ¡Eso, saludos!
1: Yo les mando tus canciones.
0: Muchas gracias, hermosa. Saludos para ti, para tus nietecitos y para tus hermanas. Gracias por estar al pendiente de la Sabrosita 95.7.
2: Hola, Conce, buenas tardes. Ya buenas preparándonos tardes para salir a la carretera en el camión de 3:30 rumbo a Torreón, Coahuila. Ahí sí tienes un mixecito de boleros o guapanguitos con sax para ir en la carretera bien ambientados.
0: Me gusta la idea. Me gusta la idea, pero fíjate, lo voy a ir preparando, te lo prometo. Mientras, le ponemos sabor tejano a este jueves. La Sabro Party se escucha desde dónde y hasta dónde. Con Dani.

0: escucha desde dónde?
1: Desde el Polo Norte hasta el Polo Sur, ¡ándale! Una sabrosita con la Nani. Pide tu canción y ella te complace.
0: ¡Ay, qué
1: claro
0: bonito!
1: Que sí, con la más hermosa de la radio en todo el mundo.
0: ¡Ay, saluditos! ¡Qué bonito! Voy a guardar ese audio. ¡La Sabropari desde dónde!

0: que ya es jueves, ¿verdad?
1: Las Agroparis se escucha desde San Buenaventura, Coahuila. Un saludo para Gil, el rey de Cuba.
0: Eso, saludos para Gil, toda la raza de Coahuila. Recuerda que nos puedes escuchar también en línea, ¿eh? Oigan, ya viene la Batalla 2026. Estamos a nada de la entrega de boletos. Y si aún no sabes quién va a asistir, escucha esto.
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1: La Universidad Autónoma de Nuevo León y el municipio de Escobedo formalizaron la concesión